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1: Todos los amigos que están dejando sus mensajes ahí, tenemos hasta las 7:30 para promocionar algún emprendimiento que ustedes tengan, dejar sus mensajes en vivo, hacer una llamada telefónica. También vamos a atender a todos los que están ya siempre conectados en este programa, ¿no? Así es, Marquito Andonaide.
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1: 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Tenemos la participación de Mega Fiesta en el programa espectacular de hoy día 19 de septiembre del 2026. Mega Fiesta para todos ustedes.

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1: Bueno, amigos, vamos a aprovechar este momento del programa para compartir algo que creo que es importante que todos conozcamos. Tenemos una difusión que está siendo promovida por los empresarios Juan y Martín Farfán Bonilla, quienes están respaldando la candidatura del contador público colegiado Artemio Fernández Gastelo y vienen impulsando que estas propuestas puedan llegar a más personas. Vamos a estar hablando un poquito sobre estas propuestas que presenta el candidato de Alianza para el Progreso para el periodo 2027-2030. Y algo importante, ¿no?, que la información que les estamos compartiendo ha sido tomado de la plataforma de voto informado del Jurado Nacional de Elecciones, para que ustedes mismos puedan conocer de dónde salen estos datos. Entre las propuestas más que resaltan tenemos el tema de salud, educación, y en la cual se plantea el mejoramiento de 3 establecimientos de salud y también la realización de 4 campañas preventivas de salud. En el tema de nuestras vías de acceso, que sabemos que es necesidad bastante importante, se plantea el mejoramiento de 30 kilómetros de caminos y la ejecución de 2 proyectos viales. También encontramos propuestas relacionadas con el medio ambiente, que plantea implementar un programa de reciclaje activo, buscando que podamos tener la mejor cultura de reciclaje y un manejo educado de nuestros residuos. En otros puntos importantes está relacionado con la producción agrícola, en la que dentro de las metas planteadas se proyecta llegar a 100 agricultores debidamente capacitados, fortaleciendo este sector que también es fundamental para nuestra economía. Estas no son todas las propuestas, hay varias más que están contempladas en la plataforma de voto informado. Nosotros simplemente estamos resaltando algunos de estos que consideramos importantes para comentarlas en este espacio. En los próximos programas vamos a seguir revisando y compartiendo más información para que ustedes conozcan las diferentes propuestas y puedan informarse directamente. Porque finalmente, amigos, es importante escuchar, conocer y analizar las propuestas. Bueno, y seguimos con este hermoso programa que lo hacemos con ese mucho gusto para todos los amigos que nos sintonizan desde cualquier lugar de nuestro querido Perú. Continuamos con Mix Ramita.

Saludos al amigo Roger Seña Valdés. Saludos, mi hermano. Dice saludos para la familia Valdés Montenegro. Saludos, amigo, a toda la familia Valdés Montenegro en la ciudad de Chiclayo, en el caserío Las Pampas, que pertenece al distrito San Juan de Licupis. Saludos, amigo Darío Gallito Sánchez. La gran voz de Darío Gallito Sánchez, donde se encontrará mi gran amigo.

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1: Saludos a todos los amigos de la ciudad de Olmos y sus 180 caseríos. Saludos a todos los amigos de la ciudad de Olmos, el distrito más grande del

Saludos a toda la familia Rodríguez Gastelo. Saludos a Flora Agustina Rodríguez Gastelo. Saludos a los amigos del Caserío Las Pampas. Saludos a todos. Saludos a los amigos del Ladi, Ramalpón, Bellavista, La Muchala, Los Porogos, Palo Blanco. Saludos a los amigos de San Antonio, La Popa, Chinlanglán, San Juan de Licupis, San Lorenzo. ¿Quién será la amiga, la vida de mi amigo Chiroque?

0: Estado.
1: Saludos a la familia Estrella Valladolid. Saludos a mi amigo Walter Estrella Valladolid. Saludos a Segundo Estrella Valladolid. Saludos a la familia Cabrejos Farfán. Saludos a Susana, a Edgar. Saludos a Hugo Gastelo. Saludos, amigo Hugo.

Así es, San Juan del Gupís. En esta campaña se presentan dos candidatos, como son el amigo Artemio Fernández con el partido Alianza para el Progreso, que hoy por hoy está dirigiendo los destinos de San Juan del Gupís en la dirección del alcalde Guillermo Bonilla Benavides. Y es el otro partido, que es Somos Perú, que participa también con el arquitecto Willy Mori Reyes. Están dos candidatos nada más en San Juan del Gupís participando de estas elecciones municipales. Esperemos que por el bien de nuestro distrito, el candidato que tenga las mejores propuestas creíbles gane en San Juan del Gupís. Nosotros hemos querido conveniente mantenernos al margen de la política frontal que a veces se llega, por motivos que nosotros dirigimos este humilde programa, que tenemos oyentes de diferentes grupos políticos, y gracias a ellos, a todos que nos sintonizan, llevamos adelante este programa. Las elecciones terminan el 4 de octubre y nosotros vamos a seguir conduciendo este programa con mucho cariño para todos los amigos de diferentes grupos políticos. Pero queremos que España

sea de las mejores propuestas y no de insultos ni agresiones ni de diferentes amigos que nos conocemos muchos años, y que lo llevemos de la mejor manera, porque como les vuelvo a repetir, la campaña termina esta semana y después somos los mismos. Hay que ser una sola fuerza para sacar adelante nuestro distrito con nuestras apoyo de repente sincero a cada autoridad que se elija, y podamos también dar la manito de cualquier forma, una idea, unas propuestas constructivas para este distrito sacar adelante. Lo que es más fundamental, los problemas que tiene nuestro distrito también, que a veces se están olvidando los candidatos, son los recibos abultados que vienen todos los caseríos, recibos de luz, que en el periodo del señor Marín Manuel Sáenz se gestionó estos servicios que llegan al nombre de la Municipalidad de San Juan de Licupis, el recibo, que lo comparte el recibo como es la Muchala, Palo Verde, Añicate, Ladis, Agua Colorada, lo comparten un solo recibo que llega bastante elevado, en algunas oportunidades ha llegado hasta 60, 80 soles por cada casa, ¿no? Porque es el servicio que se lleva a estos caseríos que son de bajos recursos, se ha gestionado la luz como es luz como de fábrica, ¿no? Una luz que es más cara. Entonces esperemos que la próxima autoridad que llegue a San Juan del Licupis se preocupe por estos servicios que vienen elevados a los caseríos, ¿no? Y como no tienen también ahorita el Vale Fice, algunas necesidades de muchas personas, que el Vale Fice también les han quitado por motivos de la pandemia, a veces hubo muchos problemas que no podían viajar a reclamar su Vale Fice. También lo le han quitado a muchas personas, y esperemos que también solucionen estos problemas que ya vienen sufriendo estas personas que les han quitado los beneficios del Estado. Y así también invocar que se planteen sus proyectos en lo que es agricultura, ganadería y las vías carrozables, que lleguen de la mejor manera, a bien arregladas, para que los agricultores tengan la facilidad de trasladar sus productos, ¿no? Y así tener mejores formas de vivir allá en nuestro distrito. Ya no queremos estar repitiendo lo que las necesidades que tiene cada distrito y cada regidor que se elija en este periodo, que tengan la capacidad de ver los problemas de cada caserío. Hoy por hoy hay un presupuesto para todos los regidores que ya designe el Estado, que queda en caja chica de la municipalidad para que ellos lo soliciten cuando quieren ir a verificar alguna obra, quieran ir a algún caserío a ver sus necesidades. Ya cuenta con un presupuesto para todos los regidores, ya se cuenta con un presupuesto. Entonces, queremos también que los regidores que ingresan a la municipalidad también se informen a través de las redes sociales, a través de Google, que es una plataforma informativa. Todo lo que ustedes quieran saber, ahí lo encuentran, sus funciones como regidores, qué deben hacer, para qué lo ha elegido el pueblo. El pueblo no elige regidores solamente para que esté en otro lugar y solamente vayan a firmar, sino también para que ayuden al alcalde a ver sus necesidades, ayuden a gestionar algo. Y como les vuelvo a repetir, con ese pequeño presupuesto creo que llega el 1 o hasta el 2% de lo que llega a la municipalidad se designa para todos los regidores, ya para que ellos puedan movilizarse y hacer algunos

0: den su opinión a todas las personas, por qué están apoyando a tal candidato, cuáles son sus mejores propuestas de ustedes. No vayan también enmudecidos a los caseríos. Ustedes también tienen que ser participantes, ¿no?, de estas cosas. A ver, continuamos con este programa que, bueno, son 7:30 de la noche, ya nos hemos pasado, creo, un poquito, y agradezco a todos por acompañarme en esta hora. Conmigo será hasta el próximo sábado de 6 hasta las 7:30 también con ustedes. Gracias.
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0: conquistadores.
1: Tiro libre, Arancibia, le pega mal, imperfecto, malo el regreso de la buena defensa, saque de meta.
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1: Entró el Brian en Universitario Deporte. ¿Quién salió, Pablo?
2: Alex Valera con el número 20.
1: Salió Valera, entró el Brian. Es campeonísimo en PBO Radio, la radio con Felo. Este encuentro nos vamos con él. Voy Melgar en Arequipa.
3: Oportunidad para cualquiera de los dos. Oportunidad ante esta goleada. No sé si estaba en los planes de Allen tanta goleada, tantos goles, pero es la oportunidad para el equipo de Fort Boys o para Melgar.
1: Y para que te perdonen, cuidado.
3: Allá recupera Gutiérrez. Antes había un jalón. Y se marca.
1: L, escucho. 12 minutos más descuentos.
3: 12 minutos faltan, más lo que añada el árbitro, o sea, lo que adicione, no es descuento, el árbitro adiciona, por favor. Arancibia atacando, la saca de pecho, Santa María triangula, se da tiempo, toca la pelota Universitario, atención que arranca con fuerza
1: el Brian.
3: El amigo del Tigrillo juega a la derecha, abre la cancha, se va buscando el remate ahora. La Padula, bote y rebote. Cuidado. Mal ahí la salida del Real Garcilaso, el lateral defensivo para la U.
2: Redondos, somos lo que comemos.
3: Después de esto viene la pausa, pero la U viene la pausa herido. Muy herido con esta goleada. Atacando Giving. Va girando, pide el esférico, más atrás, Burrugarra le queda abierto ahora. Van a levantar el centro, ven, gracias. Agarra, zuc, zuc.
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3: Por la derecha está pidiendo Da Silva. La verdad que le ha perdonado, creo, la vida el equipo de Garcilaso a la U. La pelota viene para Da Silva. Cachetea mal Da Silva. Aprovechaba, había fuera de lugar. Se marcó un fuera de lugar. No había fuera de lugar. Se marcó un fuera de lugar. El Tigrillo se quita la gorra. 24 por 11.
2: Va a entrar el número 24, Christopher Olivares, quien va a reemplazar a Francisco Arancibia, el chileno.
3: Ahí la tiene, ahí Gutiérrez va a tirar. Va a entrar seguramente molestísimo, muy molesto va a entrar Olivares. Pasó por Universitario, no le dieron una gran oportunidad y ahora va a meterle el último aliento al elenco de Garcilaso. La tabla, Tigrillo.
1: 22, Garcilaso. Segundo lugar para Universitario con 20. Tercero, Sporting Cristal 19. Si gana Melgar, pasa a segundo lugar. Si gana Alianza, pasa a segundo lugar.
3: ¿Cuál Alianza?
1: ¿No? Ah, perdón, Alianza ya no puede ganar. No, digo.
3: Oiga, pues señor, yo no lo bato. No lo bato.
1: Ese fue un error.
3: Ese es el subconsciente.
1: No, fue un error, nada más.
3: Yo no lo bato.
1: Ofrezco mis disculpas.
3: Yo no insisto. Yo no digo, pasen esta grabación, etcétera. Amigos de todo el Perú. Los quieren ayudar, pero ya. Así, pues cuando uno trabaja, el cerebro a veces cambia. Y
1: captura.
3: No, qué altura. La tiene Canales. Estamos jugando 81 minutos de tiempo corrido. Se oxigena el equipo de Garcilaso, que le gana la U4-0. 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
3: Olivares por la derecha, peligro de gol. Puede llegar la manito, la pelota para Arancibia. Se acomodó el zurdo. Sandoval, González, juega, toca, pasa, se divierte. El elenco de Garcilaso, mal Canales, escucho.
1: Entró Ascuez en reemplazo de Arancibia.
3: Ascuez
1: con el número 27.
3: 27
1: para Ajuez, sale Arancibia y parece que va a quemar más. Cambio Garcilaso, quiere pescado fresco.
3: No hay nada que hacer, ya metieron, está tranquilo. 4-0. Es un divertimento, una pelota larga. La saca, en lugar de dejarla pasar, la sacó mal. Nada menos que Santa María. La tiene el equipo celeste. Los celestes hoy ganaron. Ayer ganó. O sea, han ganado los grandes. Ha ganado Alianza. Ha ganado Cristal. Pierde por goleada. Universitario. Escucha. Atención, les pido a todo el país. ¡Escucha! En el estadio cusqueño. Lau quiere hacer olvidar, no sé qué va a olvidar. Le digo que hemos llegado al minuto 40 del final.
1: Falta.
3: Y golea Garcilaso. Garcilaso 4, Universitario 0. 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
3: Le va a ser de utilidad este jugador Gutiérrez a Universitario. Se acaba y no se vende. Sin embargo, tuvo razón el Tigrillo. No se llenó. No quiere decir que por lo menos 20 mil personas viendo el partido. Escucha.
1: 5 más descuento.
3: No me dijo usted cómo estaba la temperatura, le pedí hace
1: sí,
3: rato.
1: Sí, le dijimos 15 grados.
3: 15 grados.
1: Pero ha bajado un poquito, ahora 14.
3: Bueno, tiro libre. La U quiere el del honor. Así
1: la
3: se
1: Padula.
3: Llamaba. Se queda la Padula. Se queda frente a la pelota Santa María. Su grita como loco. Ni se cubran bien. Yo voy al otro lado. Santa María. Queda Santa María, perfil derecho, perfil izquierdo. La Padula. La U buscando el gol del consuelo. El gol del honor, toma carrera, remata, alta allá afuera.
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3: Oyente de campeonísimo. Se termina.
1: L.
3: 85 minutos, lo escucho, de tiempo corrido.
1: 3 más descuentos.
3: ¿Tres?
1: Más descuentos.
3: Gracias. La pelota está en la cancha. Marcaba desde el fondo el jugador Gutiérrez, panameño, debutando. Aquí hay un coleguita que ha traído su cepillo de dientes. No sé para qué.
1: Ha traído su toalla higiénica también.
3: No, pues hay falta ahora. Contra el jugador Gutiérrez, panameño, pegó Ajuez. Y del otro Ajuez, el mayor, no se sabe nada. Es tiro libre, crema.
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3: Para Polo, avanza Polo. Viene jugando al medio ahora para el jugador Burro Garra, otra vez Fara. Fara viene entregando la media cancha ahora para Giving. Se muestra. ¿Y dónde está el Brian? ¿Dónde está jugando? ¿Por qué lado ni lo ubico? El esférico de Santa María al medio. Viene girando. Gira con la pelota. La viene luchando. Le pegaron al jugador. Fuerte está. Fuerte este. Este asco es. Tiro libre para Universitario.
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3: Fara, juega Fara, lo anticiparon. Anticiparon a la Padula. El esférico ahora la viene dominando González. Abre a la salida peligrosamente. Se viene el equipo cusqueño. Va buscando Salazar, tocaba la pelota. Sandoval tiene buena zurda. Vuelven a capotear la O. Abre la cancha de izquierda a derecha. Va a venir el centro. ¿Quién va? Moreno se acomoda. Va a pasar. No puede, sigue. Estiran las piernas, quita. Justamente el hombre que no entiende el fútbol, que está en defensa. nuevamente atacando Moreno, atacando el equipo de Garcilaso. Puede estar. La pelota pasa izquierda a derecha, regresa Gutiérrez, la tiene Gutiérrez, se la quitaron, lo marcó Canales y es saque de meta. Esto se acaba con la televisión poncha a los de la U, hincha de la U, que están destruidos por esa presentación de su equipo.
1: Y los que han viajado peor todavía a ti, L.
3: Gracias. Ahí está con la pelota. Nuevamente ahora Gutiérrez juega al medio, lo empuja al Brian, que debe estar con la moral por los suelos, porque lo pone en un partido que estaba decidido después del tercer gol. Buscando otro cambio, 20 por 18 en Garcilaso.
1: El 20 es el jugador Rosell.
0: Y se va Carlos Ramos.
3: Se va Ramos, ¿no?
1: Rosell por Ramos.
3: Pero este Ramos es peruano.
1: No, es extranjero.
0: Ramos es venezolano.
3: Ah, venezolano, Ramos, ¿ah? También tiene buen pie. Ingresa Rosell, de la familia Rosell. Se va Sandoval. Marcó un golazo de zurda. Rosell, ¿me da el número?
0: Anthony Rosell tiene el número 20.
1: 20 para Rosell.
3: 20. ¿Y el 7?
0: El número 7 de Garcilaso es Lucas Ríos.
3: Ha ingresado también. La tiene Romero Lucas. Entiendo. Lucas Ríos. Ah, el pescado fresco al final. Que le da tiempo al técnico. Ya partido asegurado. Casi. Vamos a llegar a los 90. Es 90 más 3, como dijo usted.
1: No, todavía no dan el tiempo, mi querido tío.
3: Perdió la salida de Murrugarra. Una tontería de Murrugarra. Busca la mano, la saca. Para evitar la manito. 4-0. La mejor presentación del puntero del campeonato. La peor de Universitario, creo yo.
1: ¿Cómo lo va a celebrar, tío?
3: Atención. No sé con quién habla usted.
1: Contigo.
3: ¿Qué va a hacer? Atención.
1: El juego, la transmisión.
3: ¿Qué cosa? No entiendo.
1: ¿Cómo que no va a descansar acá, a distenderse? ¿Cómo no? A sacar a la señora.
3: Sí, vamos a comer picarones.
1: Okay.
3: Vamos a comer picarones.
1: Pero fíjese bien en el hueco.
0: Digo.
1: Del picarón, digo.
0: Digo.
3: Sí, la escucho.
0: 3 minutos más de relato.
3: Gracias. Acertó el tigrillo. Y la gente de la U debe estar aplaudiendo que se termine esto. Buscando. Giving la salida, juega en corto, hay un bote y rebote, busca Universitario, la pelota a la izquierda, no llega Gutiérrez, debutante panameño, primero Salazar, lateral.
2: Redondo, somos lo que comemos.
3: Otra vez ahí, obstrucción, tiro libre, una asco, se ha pegado, entró y ha pegado.
1: Amarilla para Salazar.
3: Ah, Salazar finalmente.
1: Sí.
3: La amarilla para Salazar. Ante Giving, ¿no?
1: Sí, le dejó la cadera a la altura del estómago, quedó sentido. Hay tiro libre, Universitario, de repente no se va en blanco.
3: ¿Cómo?
1: No se va en blanco, si no, mete un gol no se va en blanco.
3: Oiga, a usted le gusta el cachondeo, ¿no?
1: ¿Por qué, señor?
3: Atención, se va a acabar. Hay tiro libre para Universitario. Insisto, busca el gol del honor. No le queda otra. Quiroz se acomoda, va a venir el tiro libre, atención, al arco, puñetea, boxea bien, este es el momento de boxear, la pelota la hizo Zuzú, y la pelota termina ahora en el otro arco, con el arquero de la U, la saca Romero, pelota en 70 metros, resta de golpe de cabeza Moreno, queda picando la pelota, está pidiendo ahora al medio, la toca Ajue, se adelanta, hay un toque de más. Y el esférico se ha perdido lateral, se va a acabar acá. Aquí se va a terminar en el Cusco. Goleada impresionante con baile incluido. Garcilaso 4, nuevo puntero del campeonato, la U0, informó.
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3: Ataca 1, 2, 3, 4, 5. Defienden 4, mal estructurada la defensa de la U. Pero viene la pelota atrás. La toca Salazar. Y el árbitro dice: el árbitro viene su cronómetro por Siaka. El esférico ahora entregado para Rosel. Rosel por la izquierda. Por el medio va a pedir la pelota. El árbitro la va a pedir. Se va a acabar.
1: El Puma.
3: Se va a acabar. No, ese no es el Puma.
1: Igualito.
3: No sé. Sí, usted. Atacando abajo. Va a tirar, se acomoda, se anima. De zurda. Ha embolsado Romero. Arquero también de selección. Lo poncha a un señor que está, que parece el hombre de hielo. Y esto se acabó. Se acabó la vergüenza para un Universitario. Los aplausos para Garcilaso. Insinúa la sonrisa. Y aquí lo veo. Te has insinuado una mueca de sonrisa, Tigre. Bien, bien. El puntero del campeonato. Le duró una semana a la U. Goleada impresionante. De juego. De goles. De actitud. De capacidad. Garcilaso, Garcilaso 4, Universitario 0.
1: 1, 2, ultraviolento. Ultraviolento el Deportivo Garci. En los primeros 19 minutos le aplicó 3 goles con Salazar, Sandoval y Ramos. Y después convirtió la cuarta conquista. Universitario se va golpeado, magullado. Se va groggy. Regresa a Lima. E ingresa a una etapa de paréntesis hasta que se reinicie el torneo. 4 para el Deportivo Garcilaso, 0 para Universitario. Una diferencia enorme. Pero no solamente hay diferencia en el juego, sino también hay una diferencia en la tabla con relación a lo que fue la fecha número 9. Porque Garci toma la punta, le saca 2 de ventaja a Universitario Deportes. 22 para Garcilaso, 20 para Universitario.
3: Y el coeficiente también se daña la U.
1: ¿Cuál es el coeficiente?
3: Coeficiente en cuanto a goles. Porque le han metido 4. Es decir, el Tigre está en otra, ¿no? Es increíble. ¿Coeficiente de qué?
1: Eso no es coeficiente, señor. Eso es diferencia de goles nomás.
3: Eso, no, eso se llama.
1: No, ¿qué coeficiente?
3: Eso se llama.
1: Ya, ok, ok.
3: Está bien. Eso se llama coeficiente.
1: Ya, ok, está bien.
3: Lo perjudica en el coeficiente a la U.
1: Coeficiente.
3: Eso es lo que estoy
1: okay.
3: Listo.
1: El coeficiente de universidad ha sido golpeado, ha sido magullado. 4 para Deportivo Garci, 0 para Universitario de Deportes. ¿Quieren escuchar ustedes los 4 goles seguiditos? Por favor, mi querido Mariachi, para que los hinchas de Alianza Lima, los hinchas de Melgar, los hinchas de Sporting Cristal y del Deportivo Garci escuchen los 4 seguidos de el equipo del Pedacito de Cielo. En esa palma para enviarla por arriba del horizontal. Ciencia, perdón, Garcilaso cerca, viene el corner.
3: Ahí está, otro cabezazo. Gol, gol. Salazar para el elenco del Garcilaso. Lo movían a la O temprano. Primero en la tabla, Garcilaso. Tiro de esquina, vienen con gol. Se quedaron todos. El ex Alianza Lima le dice: es para ustedes, aliancista. De cabeza Salazar, Salazar, Salazar, Salazar. De tiro de esquina, Salazar. Y el primero, Garcilaso, temprano. ¡Sí! ¡Señores! ¡Gol!
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3: La U espera, la U no creo que tempranamente siente la altura, domina, está dominando Garcilaso, puntero. En este momento, puntero viene el centro, Silva no, Rivero falló, peligro, Castelli giró, la saca gol. Finalmente Santos. encontró, señores, a menos de 10 minutos, el elenco de Garcilaso hace sentir la altura, hace sentir su buen momento. Este es un buen chico, de buen pie, de zurda. Salazar, y los jugadores de la U, el comando técnico no entiende nada. 10 minutos, insisto. Segundo gol, Salazar. Más puntero que nunca, el Garcilaso. Festejan en la victoria, festejan en el Rima. Salazar, latigazo de zurda. Sí, señores.
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3: No puede salir a un jugador otra vez. ¡Gol! ¡González para Garcilaso! ¡Se desató la lluvia! ¡Se da el número 8! ¡Se desató la lluvia! ¡Ha llegado el tercero! ¡Antes de los 20 minutos! Con rabia Garcilaso y es el puntero. Está jugando, está llevándose la U de encuentro. No perdonan, de media distancia, de corta distancia. Y apareció González, que entra a tu casa cuando tú sales. Y marca el tercero de Garcilaso. Le dije antes, puede ser goleada si la U no despierta. Y es goleada, González, el tercero cusqueño. ¡Sí, señores! ¡Gol!
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3: Ha recibido Gómez, avanzando ahora. Levantó en el cambio de frente. Ya no puede Inga. El esférico. Ahí está, lo dejan parado. Centrigol. Castelli, es el cuarto de Garcilaso. En el desborde por derecha, de derecha a izquierda, viene el centro y apareció Castelli de cabeza en el segundo palo. Con tranquilidad, la baja contra el piso, la U no despierta y Garcilaso golea. Castelli, el cuarto de Garcilaso. ¡Sí, señores! ¡Gol!
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4: 7:57. 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

0: y amigos de Pebio Radio, la radio con fe. Uy, uy, uy. Le han pegado, lo han magullado. Parece que viene del Cusco, ay, parece que viene, lo han mordido. Es decir, la vida es una tómbola, señoras y señores. Y la tómbola en lo que se ha convertido el campeonato, porque hace una semana Garcilaso estaba primero, luego Garcilaso pierde la punta, luego Universitario pasa al primer lugar, luego Garcilaso lo saca a Universitario, lo golea, lo magulla, lo deja, y ahora la oportunidad para ¡Chimbum! ¡Chimbum! Sport Boys del Callao juega en Arequipa con Melgar. Puchungo en este momento está diciendo, de 12 años, de 18 años, etiqueta verde, etiqueta azul, promete lo que sea. Así es, si gana Sport Boys a Melgar de Arequipa. Este resultado, me imagino, o sea, el que acaba de obtener el Deportivo Garci, ya me imagino el camarín en este momento del Garci. Y el camarín de Universitario Deportes, una fiesta, un jolgorio, y en el otro lado una misa, un velatorio, silencio, rostros, miradas que no se quieren cruzar entre sí, y en el otro lado llave, todos mojados, húmedos, después de haber rociado todos los líquidos que hayan en el mismo camarín.
1: Y los camarines del Boys, ¿cómo estarán en este momento?
0: Los camarines del Boys en este momento. Están las llamadas telefónicas de incentivo, están llevando, diciendo, muchachos, acá estamos haciendo una bolsa en Sarita Colonia para ustedes. Ustedes son Callao, ¡chimpum! Callao y Cueva ha dicho, yo canto, si ganamos hoy día canto, ¿y sabes qué? Y canto porque de aquí no hay juego hasta dentro de 2 semanas, así que por lo menos esta noche algo puedo hacer. Señoras, señores, Melgar de Arequipa y el equipo de Sport Boys del Callao estarán frente a frente. ¿Cómo te va, Rafael Rosales?
2: ¿Qué tal, Carlos Alberto? Buenas noches para ti, para los oyentes de Campeonísimo, aquí en PBO Radio, la radio con fe. 18 grados de temperatura en la ciudad de Arequipa. Juega Melgar y Sport Boys, un partido sumamente importante para lo que corresponde al cuadro rosado de escalar. Ahora, Carlos Alberto, mencionaste que podía quedar el Boys, no sé, escuché, según la tabla, ¿segundo o tercero?
0: Segundo.
2: Después de cuántas décadas el Sport Boys está en una situación así.
0: Escúchame, Boys pasaría a Universitario si gana. Melgar pasa a la U si gana, por diferencia de goles. Porque la U, como le han metido 4 goles, según mi tío Alejandro, que nos está escuchando en la radio. Tío, sube el volumen.
3: ¡Cállate la boca!
0: Dice que el coeficiente ha sido tocado en Universitario de Deportes. Yo le digo que la diferencia de goles. No, me dice el coeficiente. Bueno, Universitario creo que ha quedado con 4 en positivo de goles. Y estaba con 8, si es que no me equivoco. De esta forma, Sport Boys ganando por un hito nada más. O Melgar también lo pasan en el coeficiente, pero también harían 20 puntos si es que ganan. Si empatan, bueno, los dos estarían jugando a favor de Universitario. ¿Y Alianza cuántos quedan? Porque hay gente que decía, no, todavía falta, Alianza lo puede pasar. Alianza estaba a 7 puntos. Ahora está a 4 puntos de Universitario.
2: En el acumulado estaba 4.
0: No.
2: Y ahora está 7.
0: No, en el acumulado.
2: Sí, estaba 4.
0: Estaba 4 y ahora está 7. Y en el campeonato, y en el clausura, estaba la U a 7 puntos y ahora está a 4. Así es. Bueno, escuchemos a nuestros auspiciadores, por favor.
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0: Por eso yo siempre recuerdo a mi tigre. Con estos cholos no se puede, ¿ah? De ninguna manera no se puede. Este ha venido para quitarse de su casa, nada más, yo lo manjo. Este quería salir corriendo de su casa.
3: Está bien.
0: Amigas y amigos de Campeonísimo en PBO Radio, la radio con fe. Concluido el partido, pasamos a la historia que tiene que escribir Sport Boys del Callao y Melgar de Arequipa. Y se vuelve a presentar el mismo argumento, el mismo elemento que algunos quieren desconocer, que unos quieren soslayar, pero que es verdad, que es el tema de la altura. La altura juega, por supuesto que juega la altura, y lo acaba de demostrar. La altura ha jugado, ha favorecido a la U o ha favorecido a Garcilaso. Pregunto yo, si alguien quiere responderme, que me responda.
3: Buenas noches, Tigrillo, ¿cómo te va?
0: Buenos días.
3: Buenas noches, Tigrillo, ¿cómo le va? Pero ¿por qué no se dijo lo mismo cuando enfrentó la U a UTC de Cajamarca? Era UTC de Cajamarca.
0: Que le iba ganando 2-0
3: sí,
0: la U.
3: Correcto. No, pero tiene que jugar con dos hombres de contención. También la altura.
0: Dos hombres de contención.
3: ¿Cómo terminó el partido?
0: 4-2.
3: Es el rival.
0: No. Mire, es...
3: La altura está. Yo te creo en eso. Pero tiene que ver el rival.
0: Escúchame.
3: Este equipo está punteando a Garcilaso.
0: A la U le encajó dos goles UTC por gusto.
3: No, jugando bien. ¿Y quién jugaba como volante central titular en la U? Que no está allá.
0: Requena. ¿Cómo?
3: Requena. Que no hace su falla.
0: No,
3: este
0: señor.
3: Lo vio. Este no me ayuda.
0: No
3: me ayuda, dijo.
0: Bueno.
3: Y después lo sentó.
0: Escúchame. Está bien que la U juegue en altura con un solo contención.
3: Frente a ese rival, no. Ahí te doy la derecha.
0: No.
3: Es altura y rival.
0: Hermano.
3: Son dos factores.
0: Hermano, frente a cualquier rival en altura, tú tienes que protegerte.
3: Frente a cualquier rival.
0: Cualquier rival.
3: Al último no se protegió.
0: A cualquier rival, hermano.
3: Le encajaron dos goles.
0: Y puso en riesgo el partido.
3: El fútbol hay que tomar riesgos.
0: ¿Qué
3: pasa, Tirillo? En el fútbol hay que tomar riesgos.
0: No.
3: Escúchame,
0: hay que ser recontratarado, no, para decir en el fútbol hay que tomar riesgos cuando estás puntero.
3: Eres demasiado.
0: ¿Cómo vas a tomar riesgos cuando estás puntero?
3: Contra el último tomar riesgos.
0: Cuando estás puntero tienes que protegerte.
3: Tienes que saber protegerte,
0: por supuesto. Cuando tú vas a cualquier sitio, ¿cómo te proteges?
3: No sé, Tigrillo.
0: ¿Te lo pones o no te lo pones?
3: Siempre.
0: Te lo pones.
3: Claro, pero si yo enfrento al último, Yo voy arriba, la humildad para los humildes, como dice Filibate, la humildad para los humildes. La U era puntual.
0: No te quieras amarrar con Filibate.
3: No, pero ese sí. You never walk alone, Tigrillo, por favor.
0: Bueno, amigas y amigos, ya está la formación de Melgar de Arequipa y de Sport Boys del Callao. Melgar forma de la siguiente manera. Atención. Atención, el equipo arequipeño que en la tabla de colocaciones está a punto de quedar en segundo lugar si es que gana esta noche. Por cualquiera sea el score, Melgar de Arequipa pasaría a segundo lugar. Y lo mismo sucederá si es que el equipo de Sport Boys del Callao gana, cualquiera sea el resultado. 20 puntos haría cada uno. Ahí está, vamos con la tabla 20, 22 para Garcilaso, 20 para Universitario Deportes. Sporting Cristales sigue con 19 y 17 tiene Boys y 17 Melgar de Arequipa. Así alinea Melgar, cabezudo en la puerta, Lazo Matías como marcador derecho, Escobar González como centrales, Cabanillas como marcador izquierdo, los mediocampistas de recuperación, Portillo y Kevin Minda, deja al muchacho Matías Segarra por izquierda, como carrilero casi, y Bordacar por derecha, Vidales en el ataque con Bernardo Cuesta, en la oncena del equipo arequipeño, mientras que Sport Boys del Callao, ¡chimpum!
4: ¡Callao!
0: Juega con Melián en el arco, juega Saba, Zambrano, Riojas y Yontop, Oslim Mora, Da Campo que vuelve al equipo, Erustes, Alarcón y Urruti, y arriba, bueno, lo ponen de 9 a Cueva porque se va arriba y no marca nadie, lo han puesto como 9. Qué lindos son los de este aplicativo. Esa es la formación de Sport Boys del Callao. Árbitros del encuentro, tenemos árbitros, no tiene el árbitro, se va a jugar sin árbitro, señoras y señores, de este partido. Según me dice Pablo Ágreda,
5: Kevin Ortega, el árbitro principal.
0: Ok, Kevin Ortega, el árbitro principal.
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0: En la cuarteta arbitral o el trío arbitral está Kevin Ortega, Enrique Pinto, André Mendoza y como cuarto oficial el arequipeño Goizueta. Arequipeño para como cuarto oficial. Boy sale todo el rosado. Melgar con su característico uniforme dominó, aunque viene, ¿cómo es? Difuminado, ¿no? ¿No? Difuminado el uniforme del Melgar de Arequipa.
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0: Bueno, va a comenzar el partido, señoras, señores. Juega Melgar, juega Sport Boys del Callao, juega etapa cabezudo. Acá se da lo arrimaron, pero horrorosamente, ¿eh?
3: Desde que llegó Rondelli, Carlos Alberto lo borró de la titularidad acá, ¿eh?
0: Yo creo que de antes ya lo venían sentando, me parece, acá sea. Capitán de Boys, Hansel Riojas. Capitán de Melgar del equipo, Bernardo Cuesta. Hacen sorteo de campo, una moneda. Elige entonces Sport Boys del Callao, campo. Y el equipo de Melgar del equipo sacará, según lo que he podido leer, los labios del árbitro principal del partido. El árbitro principal, el señor Kevin Ortega, y le devuelve la moneda al equipeño. Guarda, yo creo que esa moneda tenía dos caras.
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0: ¡Yaimar!
5: ¡Tirillo!
0: Va a quedar en el relato, juras. Decir la verdad, solo la verdad y nada más que la verdad por el Cardex de campeonísimo.
5: Sí. ¡Juro!
0: Pero, ¿qué pasa?
5: El juramento es, históricamente ha sido, sí, juro.
0: No, está bien, pero de palabra, pero no he visto que hayas puesto tu mano.
5: Sí, claro.
0: En el card de campeonísimo, no.
5: Cogido.
0: Cargarlo y poner la mano, por favor. Ahora sí.
5: Quieres toda la parafernalia.
0: Jura decir la verdad, acá. Solo la verdad y nada más que la verdad.
5: Sí, juro.
0: Ya, ok, muchas gracias. Señoras, señores, en el relato, hoy estamos con Nabil en controles. Ya se va Mariachi, queda Jaimar. Comienza.
5: Comienza el fútbol por la 91.9 en FM, PBO Radio, la radio que fue todo el pueblo del Callao, esperando una buena performance del conjunto chalaco. Atención, pelota jugada por la izquierda, va a recuperar la Boys, ahora sale por la derecha, va con todo Urruti, cruzaba bien Cabanilla, la tiene el marcador izquierdo, juega para Matías Segarra, la pelota que se pierde, comenzando el partido nomás al lateral, a favor de Melgar.
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5: Totalmente rosado vestido el conjunto chalaco de Sport Boys del Callao. La pelota que choca otra vez de Cabanillas en Urruti, se va otra vez a lateral, siempre por la izquierda donde está Melgar.
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5: Llegamos al primer minuto de juego. La pelota la tiene todavía en movimiento para crear, generar fútbol. El conjunto Characato se acerca para tocarla. Kevin Minda tiene el número 25 en la espalda. Toca la pelota para el marcador derecho, Lazo. Este muy abierto para Borda Carlos. Hace correr a Minda. Atención, va a llegar hasta el fondo. Se viene con todo Melgar del equipo. Intenta llegar por el sector derecho. La pelota de Portillo. Choque en un defensor. Hay tiro de esquina para Melgar.
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5: Hay tiro de esquina desde el sector derecho para Melgar. ¿Quién le va a pegar a la pelota? Es Portillo, el 26. La sube el centro del área. En el rebote le queda Cuesta. La levanta. Salta con Alarcón. Complementa a Zambrano. No llega la pelota. Ahí está el primo Johnny Vidales. Johnny Vidales sale del área. La tiene Vidales. Lo pasó Zambrano. Sigue Vidales. Habilita Cuesta. Viene Melgar para el primero en el área. Rechazo de Da Campo. Complementa el perro Mora. Otra vez en el fondo. Se bate la saga Chalaca. La pelota que le queda a Cueva. Respira un poco, Boys. Porque sale con un lateral por la derecha.
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5: Tentado Tigrillo Zambrano de cometerle falta al primo Johnny Vidales. Por ahora inquieta Melgar a manera de centros por el área. El lateral que lo juega Saba con el 17. De cabeza intentaba Urruti en el fondo. Todo bien, todo tranquilo para Leonel González, el central. La pelota en posición del portero. Cabezudo.
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5: Servicio abierto por derecha, va Lazo. La tiene Lazo, levanta la cabeza. Grandote este Lazo, el marcador. Proyecta el pase por la derecha para buscar la espalda de John Top. Va a picar con todo, siempre va hasta la línea de fondo. Portillo, la pelota que se pierde fuera del campo. Vamos a ver qué decide el árbitro. Para mí, saque del arco simplemente, aunque se viene tomando la parte posterior del mulo. Tigrillo, este Portillo 26.
0: Se fue y se barrió con otro jugador, me parece que fue con Olin Mora. No, es con Hans. Ah, lo que pasa es que cuando se lanza es Hansel Rioja. Parece que se recoge un pie y ese pie lo toca a la altura del glúteo, o sea, de la nalga, o botín, sea, del cachete.
5: Claro que sí, Tigrillo. Y eso genera un tiro de esquina, otra vez consecutivo, el segundo para Melgar. Siempre con el 26, Portillo va mucho, Portillo por la banda derecha. Va a llegar el centro. El tiro de esquina de Portillo es bueno. Cabezazo de Cuesta en el área. Sale el portero. Tiene que puñetear. Quedó corta. Aparece Vidales. Recoge la pelota por izquierda. Se perfila para el centro por la derecha. La juega con Cabanilla. La mete al medio. Zambrano. La pelota sigue en el aire. Da Campo. Se toca de nervio y hay otro tiro de esquina para Melgar en 4 minutos.
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5: 0 para Melgar, 0 para Sport Boys del Callao. ¿Quién va a frente a la pelota? Me parece que otra vez el número 26, Portillo. Cruza toda la cancha. Cobró el tiro de esquina de la derecha. ¿Qué pasa, Tigrillo?
0: No le cae bien la altura a León Zambrano, ya lo vi.
5: Hay dos en donde ha dejado prácticamente abandonada la jugada. A 0 todavía el marcador entre Melgar y Boys. Hay un tiro de esquina de la izquierda para Melgar. Levanta la mano derecha Portillo. Le pega con la pierna derecha. Ceñido el centro. ¡Cabezazo! ¡La pelota que choca en el palo! ¡Se salva! ¡Se salva Boys! ¡Había sido por Dakar! ¡Otra vez le queda Portillo! ¡Le mete el segundo palo! ¡Arriba y afuera la pelota! ¡Qué susto que pasó, Boys!
0: Y curiosamente, a los 4 minutos, más o menos al momento que también abrió el marcador Garcilaso con Universitario Deporte del centro al primer palo, se agazapa por ahí Bordacar para peinar el esférico de abajo hacia arriba y de adelante hacia atrás, y la toca muy bien cabezudo a dos manos, choca en el horizontal y se va sobre un costado. Oportunidad de Melgar clarísima de gol.
5: Providencia el Melgar, un momentito se va hoy. Ahora sí, Pablito, toda suya, Pablito, en 5 minutos. 0 Melgar, 0 Boys.
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5: 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Ahí lateral, Cabanilla lo pone en juego. Intenta ir por la izquierda del Boy. Sin embargo, está el perro Mora. Rápido el perro. El hombre seleccionado nacional por Mano Menezes. Va a complementar el rechazo Carlos Zambrano. La tiene para jugar por la derecha Urruti. No se chocarre. Ahí lateral para Boys.
0: Y el perro, como tú le dices, a
5: Oslin Mora
0: chocó con otro convocado que es Matías Segarra y quedó un poco sentido todavía.
5: Ya se puso en juego la pelotita por el medio campo, la recupera Cabanillas, viene con 4 hombres en ataque, ahora suma 5 Melgar. Balón abierto por izquierda, no llega Matías Segarra. Ahí lateral por derecha que jugará Saba para Boys.
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5: Sale a conversar desde la zona técnica el director técnico Chalaco, Carlos Decio. Atención, da alguna indicación para que en la saga puedan despejar rápidamente. Cueva jugando por izquierda, espera que llegue la pelota, muy solo Cueva, no la juegan para él, recupera Melgar por el medio, otra vez pelota abajo, muy bien el Perro Mora, lee muy bien la acción. Hace un momento decíamos que Cueva estaba solo, la pelota la tiene Cristian, toca con el Perro Mora, gira para la derecha, descongestiona la zona, bien Mora, otro balón que le cae a Cueva, pero en campo propio lo deja para que participe Hansel Rioja, avance el central, viene el pelotazo largo con pierna izquierda, me parece que es impreciso el pase porque la leía bien Cabanilla, viene Melgar, cierra Carlos Uy, se equivoca Zambrano, otra vez venía Vidal, Estirillo quería habilitar rápidamente a Cueva, le quedó corta la pelota al hombre número 11.
0: Sí, tuvo mucha suerte para que no sea aprovechado por Melgar ese tremendo error de León Zambrano que levantó el brazo, no lo veo bien a Zambrano en altura.
5: La pelota la tenía cómoda y le pega con los toperoles, le pegó Carlos Zambrano.
0: O sea, no mide la distancia.
5: Complicado en la altura, en 7 minutos, 0-0 el partido entre Melgar y Boys.
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5: En la última acción cobertura perfecta del Perro Mora, le había tapado la espalda y ontó por la izquierda. Otra vez insiste Melgar, esta vez Johnny Vidales cruzó la cancha, se vino por la derecha, toca para Matías Lazo, insiste el juego por derecha, Lazo le hace chocar en un hombre chalacua y lateral para Melgar.
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5: Concentrado Boys en 8 minutos, salvo algunas imprecisiones particulares, cuidado, la tiene Bordacar, va a ganar en la raya, mete el centro, Bordacar, el cabezazo de Matías Segarra, Tigrillo, yo la vi adentro.
0: Sí, sí, llegó con posibilidad, llegó con personalidad porque brinca, pega el brinco en el segundo palo, acomoda, mide bien, porque un tema es saltar y otra cosa es ir midiendo la trayectoria y hacer el timing para llegar al cruce con el balón.
5: Preciso, preciso en el comentario Tigrillo Navarro. En 9 minutos, eso fue lo que pasó en la cancha, Pablito. 0 para Melgar, 0 para Boys.
0: Acaba de renovar tu contrato del 27.
5: Sensacional, no hay nada que hacer. Si no me pone contra la pared, me hace pensar. Y se escucha Fili, se debe estar riendo. Viene Ruste. Picó mucho la pelota, falta de Ruste. No controla bien el juego Boys. Parece que la altura lo viene afectando en 9 minutos.
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5: En el fondo sale Melgar, por ahora jugando con tres hombres en el fondo. Gabriel González, Leonel González. La tiene el central número 3. Levanta la cabeza, abierta por izquierda. Este Escobar. La pelota para que salga jugando Matías Lazo. Juega con Johnny Vidales. Se equivoca Vidales. Se la regaló John Top en campo propio. Sale Boys por el medio. Este Justin Alarcón. Retrocede Alarcón. El número 10 en la espalda. Toca para Hansel Rioja. Sale Rioja bien por el medio. Tiene dos hombres. Se complica la salida. Le va a quedar a cuesta. Cierra Zambrano. Saque a Zambrano. Le pone la pierna izquierda. Venía dos hombres. Se aleja el peligro. Y lateral para Melgar.
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5: Parece que cuando Bordacar saca el centro, Tigrillo, queda muy sentido el número 7.
0: Cuando lo pisan acá, como ya queda registrado, el pisotón es roja. Y no sé, ya estoy... me tienen podrido con eso.
5: 10 minutos del primer tiempo en Arequipa. En Arequipa, con transmisión de campeonísimo por la 91.1 del FM, Pedro Radio, la Radio con Fe, y desde la cabina, Tito Navarro. Melgar tiene 0, Boys tiene 0. ¿Qué pasa con el árbitro Kevin Ortega, Tigrillo?
0: Porque le están acusando de que hubo un pisotón y los jugadores dicen, vaya a ver el VAR, lo ha pisado. Y acaban de pasar la repetición, pero justo cuando ya terminó la jugada. Son sensacionales.

0: pelota abierta por la derecha para que la controle Carlos Zambrano. Levanta la cabeza el número 3 del cuadro chalaco. Se acerca Oslin Mora. Cuidado que se complica Mora. No tiene salida por la derecha. Intenta girar por la izquierda. Para acá no. Dice Mora. La juega rápidamente con Rioja. Lo dejó solo a Rioja. ¿Ah? Servicio de Rioja para Zambrano. A ver qué es lo que va a hacer Zambrano. Juega corto porque cerca de campo. Toca y toca Boyce en campo propio. Pero sin hacer daño a Melgar.
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0: Invita a Boyce a salir a Melgar del fondo con el pelotazo largo. No estuvieron atentos en la segunda pelota. La gana el conjunto Characato. Desde Cabanillas, el juego es para González. Toca para Escobar, levanta la cabeza el central con el número 3 en la espalda. Se acerca rápidamente para jugar Portillo el 26. Aparece Matías Lazo, juega nuevamente con González. La cabeza levantada de Escobar, esta vez levanta. ¿Qué pasó? El juego sigue todavía. Parecía que estuviera detenido. Se suma ahora Lazo, sale Boyce un poquito. Se esconde en el fondo la gente de Melgar. Recupera la pelota sin problemas en el fondo de la saga. Otra vez Carlos Zambrano.
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0: Servicio fuera del medio, viene el arcón y venía Yossin. Le punteó la pelotita rápidamente a Portillo. Pierde la pelota en salida Melgar. Por eso la recupera Boyce en el fondo. La pelota atrás para el portero. Este Melián llega al área, mete el pelotazo largo, descongestiona la zona. A saltar el Ustis de portero a portero porque ahora la tiene cabezudo para Melgar.
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0: González, le tiene central González. Iba a marcarlo, tapar la salida del Pipurruti. En el fondo otra vez Escobar, pelota larga, intenta jugar por el medio. Bueno, el toque de Johnny Viales, toca y pica al vacío. La pelota la traslada Portillo, el centro, segundo palo, cuidado, el cabezazo. Llegaba de la izquierda Matías Segarra con intención de arco desde la portería. Moverá Belián el arquero de Boyce.
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0: A ver, ataca Melgar. Ya se diluyó el ataque del conjunto mistiano. Ahora sale por la izquierda Boyce, la tiene Cueva. Se mete por el medio, traslada la pelota a Cueva. Pierde en el traslado. Uy, la pelota que le queda Cuesta, Cuesta, Cuesta. Le pega la engancha Cuesta. Está en el área, tiene que tocar la Cuesta. Zambrano, cobrada a campo finalmente. Para el rechazo inmediato por parte de la gente de Chalaca. Venía con todo Melgar. Y ahora sale de contra Boyce. La pelota la tiene de acá. La tiró por tirar, me parece. Casi se le va la pelota. Por ahora traslada González. Sale el marcador central por izquierda. González toca con Cabanillas. Se vuelve un poco más dinámico el partido. Ataca Melgar. Bayone Vidales. Servicio demasiado largo. No llegó Vidales. Ahora sí la pelota caprichosa. Sigue dentro del campo. Sigue Vidales. Ataca. Se viene el primero de Melgar. Se paseaba por el área chica la pelota. Qué imprecisión de la gente chalaca. Le va a pegar Lazo. Era finalmente González el central. Atrapa la pelota el portero Melián.
2: Una catarata de disparos sobre la valla de Sport Boys del Callao. Y en todas ha respondido Melián.
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0: ¡Tigrillo!
2: Te dije, Yaimar.
0: ¡Tigrillo!
2: No lo veo bien a León en la altura. Se toca el posterior, pero yo creo que la altura le ha afectado a León.
0: Lo que pasa es que hay una pelota caprichosa. Caprichosa para mí se había ido la que controlaba ya en la última línea Johnny Vidales. Iba a tener que, si terminaba en gol, le iban a tener que revisar de todas maneras. Ha sentido León Zambrano, pero se viene recuperando, me parece. No piden cambio en la banca de Boyce todavía.
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0: 16 minutos, 0 para Melgar, 0 para Sport Boys del Callao. 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La pelota para que la juegue Emiliano. La pone en el suelo. Usted tierra, dicen algunos. La juega largo. Con pierna derecha en la segunda.

0: pelota no está atento. Ya sin Alarcón, por eso la recupera la saga mitiana. En el fondo la tiene González Lionel. Juega para el portero cabezudo. Se complica la vida. Desde el área chica lo presionaba. Una barbaridad de Luste. En el rebote le favorece el ataque a Melgar. Va Melgar por el medio. La tiene Minda. Le pega Minda. Choque en Zambrano y hay otro tiro de esquina. ¿Cómo se mueve este Portillo, Tirillo? ¿Cómo se mueve este Portillo constantemente?
1: Claro que sí, sabe jugar hacia los costados, sabe tomar la diagonal y genera peligro, que es lo más importante, entiende el juego.
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0: Cero para Melgar, cero para Boy, 17 minutos. Hay un tiro de esquina que le favorece al cuadro dirigido por Rombelli, el técnico de Melgar. Ahí está la barra del conjunto Chalaco, que viajó hasta Arequipa, que está en todo el Perú. La barra Chalaca levanta la mano, Portillo. ¿A dónde la pondrá? Vamos a ver. El tiro de esquina de la izquierda, con pierna derecha de Portillo. Rechaza Jacin Alarcón. El rebote le queda a Vidales. La toma Vidales, juega por izquierda para Cabanilla. Cabanilla la vuelve a subir. Le sube Cabanilla al segundo palo. Cabezazo al arco. Sin embargo, agarra sin compromiso el portero Melia.
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0: Traslado la pelota, 30 metros, ¿qué pasa? Hay un jugador caído. Uy, se lesionó. Juárez Melá por ti, no te dije, Tirillo. Iba todas, parece que se rompió la parte posterior del muslo. Se acerca a Cuesta, le dice, tranquilo, sobrino. Así es el fútbol, estaba jugando muy bien, pero cuando va a correr detrás del perro Mora, no sé si pisa o no, siente algo atrás, ya ve. Tigrillo siente algo atrás, levanta la mano para que lo atienda, va a tener que ser cambiado, Portillo.
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0: Para el partido que estaba haciendo, es una lástima que se tenga que ir tan pronto. Podría entrar en todo caso Pablito Tirillo, Orsán, que es un jugador que tiene ya muchas temporadas sin llegar. Conoce el puesto, juega bien, pero no es tan ofensivo como este Portillo. A mí me ha encantado, ¿eh? Lo poco que lo hizo en 19 minutos en ese Melgar 0, Boy 0. Portillo la pide, va, le pega al arco, llega hasta el fondo, siempre intentando llegar con mayor superioridad numérica sobre el rival, pero lástima que se iría cambiado por una lesión en la parte posterior del muslo.
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0: Conversan los hombres Chalacos, Cueva, Hansel Rioja, se acerca de campo. También en top, a ver cómo tienen que hacer en el parado defensivo cuando Melgar ataca con mayor situación de jugadores. ¿Qué pasa, Pablito? Conversa el médico de Melgar con el jugador caído, que es Portillo. Piden camilla, ya es definitivo. Va a tener que ser cambiado.
1: Es desgarro.
0: Claro, no es un tironcito, es un desgarro. Mira.
1: Se molesta.
0: Pobrecito, es decir.
1: Se frustra.
0: Sí, claro.
1: Se frustra, maldice y golpea el césped con sus manos. Sabe que es un momento que lo agarra en un despegue que tenía en esta actual temporada. Y ahí llegan los camilleros, espero que no se le agarre contra los camilleros.
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0: La gente del equipo es sensacional. 21 minutos de fútbol en la 91.9 del FM de PBO Radio, la radio con FM. Melgar tiene cero. Es por vos, tiene cero, Pablito.
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0: Ya se prepara Pimpón Orsán. Vamos a ver con qué número ingresa el volante central del conjunto cristiano en el cambio por Portillo, el número 26, que se iría del campo lesionado. Todavía no se reanuda el fútbol. Van a esperar el cambio. Van a esperar que salga el jugador del campo. Mucha gente, Chalaca, se dio cita en Arequipa. La pelota la va a poner en movimiento en este momento, me parece. Ahora sí, ¿qué espera el árbitro? ¿Da alguna indicación? ¿Qué es lo que dice Pablito?
2: Que se produzca el cambio, es lo que está diciendo el árbitro del partido, porque ya Orsán tiene la número 66 listo para hacer su ingreso.
0: Y le ha servido una barbaridad a Boys para poder respirar tras el asedio futbolístico de manera ofensiva que tenía el conjunto mistiano, que iba con todo. Justamente Portillo era el que generaba las situaciones de peligro. Le devuelve la pelota a Boys, sale del fondo Hansel Rioja, toca con Zambrano muy pegado a la derecha, servicio largo de Zambrano, lo lee muy bien González. Iba a decir que chocaba, ¿no? Pero se dio la maña para avanzar. Y ahora la tiene Matías Segarra. Viene por aquí. ¡Uy, qué finta! Sigue Matías Segarra. Para mí es penal, para mí es penal. Para otro no. Se caía simplemente en el campo Bordacar. Parecía que lo empujaban, pero le pusieron el hombro. Cuidado. La tiene Boy. Baja una pelota extraordinaria desde unos 40 metros. Cuevita para que la vuelva a tener. Y un top en salida la gente chalaca. Osun Mora, el perro Mora. Toca para Dacampo. No aparece en el partido de Dacampo todavía. Servicio largo, lo decía. Malo el servicio de Dacampo. La pelota se va lateral a favor del conjunto mistiano.
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0: El cambio con el número 66, me confirma entonces Pablito Agreda.
1: Orsán.
0: Orsán Tirillo, ¿no?
1: Orsán.
0: Horacio Orsán, entonces con el número 66 de la casa como volante central para el conjunto mistiano. En 23 minutos, Melgar tiene cero, Boys tiene cero. Ataca por la izquierda el cuadro de Melgar. La pisa Matías, se agarra muy pegado a la raya. Ah, choque en un hombre chalaco. El árbitro dice que no chocó en nadie, así que hay lateral para Sport Boys.
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0: Saba intentaba jugar al perro Mora. Cuando Melgar se asociaba por izquierda, la manda literalmente a la tribuna. Qué lindo estar en la tribuna, que te caiga una pelota tirillo y devolverla con la cabeza. Es el sueño de todo espectador. Orsán traslada la pelota. ¿No es un sueño, tirillo?
1: Mejor es desinflarla y esconderla.
0: Es decir, ese hombre de Maranga City. Yo llevaba pelotas viejas por si caía alguna y devolver a la vieja. Tremendo tramposo. La pelota la tiene ahora Matías, se agarra en el fondo, juega Melgar, se asocia, quiere que Orsán conozca a sus compañeros. Ahí la primera pelota que toca Orsán, justamente escucha el campeonísimo en Melgar. La tiene Orsán por el círculo central, abre el balón por la derecha para Bordacar, regresa a Bordacar, la juega para Lazo, siempre desde la derecha el conjunto mistiano. Otra vez Orsán por izquierda, solo libre está González, a ver si se atreve. Prefiere jugar el pase largo para Cabanillas. Demasiado exigido. Hay lateral para el cuadro chalaco, que respira un poco. En 25 minutos, Melgar tiene cero, Sport Boys tiene cero.
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0: No encuentra fútbol Sport Boys, se deshace rápidamente de la pelota, no interviene ni Dacampo, ni Cueva, ni Alarcón para generar el fútbol asociado en el cuadro chalaco. El conjunto dirigido por Carlos Decio por ahora soporta los embates de Melgar, que se dan de tanto y en tanto, más por la derecha que por la izquierda. Ahora aparece en la acción Leonel González, cambia de juego por la derecha o por el centro, exactamente donde está el marcador derecho Lazo, que está muy metido al medio. Va como marcador derecho antiguo Bordacar, la toca Bordacar. Orsán, la pierna fuerte, gana una pelota. Ahí este primo Johnny Vidales, la controla Vidales, va a ganar Vidales, entre dos hombres Vidales, juega para Orsán, sacle de ahí, muy bien habilitado, lo deja Minda en primera, cambia por el centro izquierdo, donde se suma ahora González. Abre la pelota por izquierda, se viene Matías Segarra, viene el centro Rastrón, la pelota la para Cuesta en el área, llega a cruzar con todo Dacampo, siempre sumando a la defensa de Dacampo, y la pelota que se pierde fuera del campo para que la juegue el portero Melián.
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0: Sabe tocando Boy desde la izquierda. Octavo pase consecutivo. La para el arcón. Pegadito a la raya de occidente. La pelota jugada para el perro Mora, que va a ser Mora. Habilita por la derecha sobre la espalda de Cabanilla. Va corriendo Urruti, va corriendo Urruti. Cierra Cabanilla. Cierra bien el espacio. El marcador izquierdo, que tiene experiencia en Melgar, hace que la pelota se pierda fuera del campo.
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0: Hay partidos que a veces tienen 0-0 y son muy intensos. Este 27 minutos, este Melgar 0, Boy 0, no me gusta para nada, Tigrillo.
1: Sí, la verdad es que yo esperaba, lo mismo que ustedes seguramente, una cuestión más incisiva de Melgar, ¿no? Aprovechando la condición de la altura, moviendo al equipo de un lado para otro, pero no está siendo tan versátil como me imaginé a Melgar.
0: Ataca Melgar ahora sí, genera el espacio Bordacar, en el área le pega Bordacar, tapa el portero Melgar. Intentaba cruzarla de lado sobre el palo derecho de Melgar, voló bien el arquero, esta estuvo buena, Tigrillo.
1: Sí, sí, por fin tenía que llegar a algo. Y Sport Boys del Callao, yo veo que Sport Boys del Callao todavía está sufriendo el tema de la altura en más de un jugador.
0: 28 minutos, Pablito. Esta es toda suya porque la tiene el portero cabezudo.
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0: González, la controla Leonel González. Juega para Escobar. El central por el medio que tiene el conjunto Characato. Más abierto por derecha está Lazo. La pelota la va a pasar por él porque quiere jugar por el medio con Bernardo Cuesta. La suelta en primera, desordenado por ahora Cabanillas en la posición de marcador izquierdo. No llegaba nunca en el fondo. Complementa la acción defensiva Lazo. La juega con el portero cabezudo. Sale desde la derecha hacia la izquierda Melgar. Ahora sí la controla Cabanillas como si fuera un volante. Recoge la pelota Cabanillas. Cruza la mitad de la cancha con balón dominado en este momento. Tiene que retroceder porque estaba muy marcado Vidal, estaba muy marcado Matías Segarra. Regresa sobre la acción Kevin Mind. Se acerca para jugarla Orsán. Ahí está el ping-pong, el payaso Orsán. Abre la pelota para el primo Johnny Vidal. Le toca con pierna derecha y se mueve. La vuelve a tener Vidal, le toca otra vez para Orsán. Abierto por izquierda está González. La pelota viene justamente para él. Todo se juega en campo de Sport Boys del Callao. Va González, es zurdo, medio limitado. Por eso regresa la pelota para Escobar. Otra vez aparece en la escena rápidamente Orsán. Le va a dar vuelta la acción por la derecha. El que se suma para el ataque ofensivo es Lazo. Toca y pasa Lazo, pica el espacio vacío. La pelota para Lazo, lo enfrenta al perro Mora, pero le dice, para acá no, para acá no. Hay lateral que le corresponde a Melgar.
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0: 29 minutos de fútbol en Arequipa. Cuidado, la pelota en salida la tiene a manera de contra, que ya frenó un poco Sport Boys del Callao. Pierde la posesión de la pelota en conjunto chalaco. Orsán llegaba con todo y un tope. Y otro lateral que le corresponde a Melgar.
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0: La pelota jugada por el medio. Intentaba llegar González. Rechaza con todo el conjunto chalaco. En 30 minutos, Pablito. Melgar tiene 0. Sport Boys tiene 0.
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0: Muy lento el partido, traslada la pelota la saga de Melgar. Ahora por izquierda la maneja González. Tiene que retroceder para el portero cabezudo. Va a salir del área. Antes de que salga del área la juega rápidamente con Escobar. Escobar levanta la cabeza, hace, invita al equipo chalaco a salir. Cae en el jueguito Boy, sale desde el fondo Boy, suma línea, se parte un poco el equipo, cuidado, puede aprovechar eso Melgar, la maneja Orsán, tenía que ser más rápido Melgar, regresa la pelota a los centrales, pero Boys hasta cierto punto hace un trabajo de persecución sobre el hombre que tiene la pelota, mantiene sus dos líneas de cuatro y en el fondo Eruste y Urruti, cuidado, casi la pierde en el fondo Escobar, media vuelta de Escobar, mete la pelota por el medio, se desordena un poco Cabanilla, recupera Justin Alarcón, sale por el medio en el capitán Rioja, va Rioja siempre por la izquierda, juega para Cueva, Cueva traslada la pelota, encuentra el espacio por el medio para Da Campo, la tiene el número 8 y con tranquilidad se la pasa Zambrano, Zambrano hace lo propio con Saba, cruza Saba, comienza, 12-3 Saba, iba a decir que subía Saba, se la juega nuevamente para Zambrano, Zambrano para el perro, Olimora, de espaldas al arco, da campo, retrocede la pelota y eso es complicado para Boys porque tiene que jugar Rioja con el portero Melián.
2: Bueno, se nota que da campo está volviendo después de dos fechas de haber jugado y anotado ese golazo contra Sporting Cristal. Está un poquito falto de fútbol el jugador de Sport Boys del Callao.
0: Primero es Huancayo y después es Cristal, ¿no es cierto? Para Boys. Primero fue Huancayo y después fue Cristal.
2: Claro.
0: ¿O fue al revés? Primero Cristal y después Huancayo.
2: Primero fue Huancayo, luego Cristal, porque el Boys juega de local en el Miguel Grau y le gana.
0: Correcto, correcto, Pablito. Y después Garcilaso, o sea, Cristal y Garcilaso seguido de local. Por eso creo que no era así, creo que es Cristal, Huancayo, Garcilaso y ahora Melgar. Ok, para revisarlo en todo caso, lo que ha sido la performance del conjunto chalaco, que por ahora en 32 minutos en Arequipa empata 0 con Melgar. Viene con toda Matías Lazo. Buena pelota rechazada por Carlos Zambrano. Insiste Melgar, mete 6 hombres para generar la situación de peligro. Revisa la tabla el Tigrillo. Tigrillo la tabla en cualquier momento no la comparte. Cabanillas juega por el círculo central donde está Minda. La juega por derecha para Matías Lazo, sigue abriendo el balón para Bordacar, lo va a pasar a Yontop. Yontop le cierra la oportunidad de progresar por derecha. Por eso intenta Melgar ir por el sector izquierdo, se mete ahora Cabanilla, el pase en profundidad para Matías Lazo, cuidado, era Matías Segarra, va a meter el centro Segarra, siempre arrastró los centros de Segarra, esperó el rechazo de Zambrano y hay tiro de esquina para Melgar del equipo.
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0: Ya no está por ti en el campo. ¿Quién irá a ejecutar el tiro de esquina? Me parece que es Cabanilla de la izquierda con pierna izquierda. El centro hacia afuera, cuidado. Atención, viene con todo el centro. El tiro de esquina de Cabanilla. La sube Cabanilla, el centro afuera. Rechazo de Zambrano. En el rebote estuvo atento en el fondo González. La maneja González, la vuelve a subir por derecha. Servicio largo, va a saltar con todo da campo. Rechaza el perro Mora en el servicio. Estuvo atento para recuperarla, para manejarla, para tenerla. Leonel González regresa ahora a Rosán en campo enemigo. La maneja el hombre que recién ingresó. Encuentra el espacio por el medio. Se agarra, busca el disparo. Se cierra la defensa de Sport Boys del Callao. Urruti, una pared con el arcón. Mejor parado para la contra del Boy. Tiene que tocarla. Urruti para Cueva. Suelte la cueva. Bueno, el pase en el medio para el arcón. Cae el hombre. Chalaco con el número 10 en la espalda. La primera falta que mete Orsán en 34 minutos. Respirará Boys tras este ataque.
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0: No hubo nada, Pablito, en esa jugada.
2: Parece que se apresura el árbitro en cobrar. Compró, como dicen ahora, la falta que inventa el jugador de Melgar de Arequipa.
0: Es correcto, en 34 minutos hay un tiro libre para Sport Boys del Callao, que tiene 0, al igual que Melgar. La pelota detenida la va a jugar Cristian Cueva, que había metido el pase para Orsán. Para mí en la jugada no hubo absolutamente nada. Sin embargo, hay tiro libre a 35 metros del arco que defiende Cabezudo, que está parado a la altura del área chica. Cuidado, la sube Cueva, medida de pase, la pelota al área. Llegaba Erute, no cabeció bien da campo. El balón que se pierde, el tiro de esquina para Sport Boys del Callao.
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0: 35 minutos en campeonísimo, se puede abrir el marcador. 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Podemos gritar un gol chalaco, va a cobrar desde la izquierda el tiro de esquina. Cristian Cueva con pierna derecha. Ya llegó el León, ya llegó Rioja. También Saba, está de campo lo más grandotes en el área para poder cabecear la pelota en el segundo palo. Este Eruste, también Urruti. ¿Qué pasa con el árbitro, Pablito?
2: Cueva, le ordena a Cueva que ejecute el tiro de esquina.
0: La toca Cueva, ceñido. El cabezazo en el área chica. Despeje de Vidales. Pasó a premio la defensa de Melgar. Cubre y on top. Hay un lateral por la derecha para Sport Boys del Callao.
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0: Peleaban una pelota dividida, tanto Cabanillas como John Top. Se ha detenido el juego. ¿Qué pasa, Pablito? Está conversando el árbitro del partido un momentito. Le dice, ahora sí, juegue nomás. Dice Kevin Ortega, el lateral chalaco. para que lo cobre, para que lo ejecute el número 17, Saba, para Dacampo. Dacampo malo, el toque, estuvo atento a Matías Segarra en el fondo. No para el perro, el perro es Mora, toca la pelota en campo propio, en campo de Boys, para el central Hansel Riojas. Este para su portero Melián, se abre Riojas, se abre el perro. Servicio largo de Melián, a ver si la para Yontov. De cabeza inmediatamente para Justin Alarcón. Ubicado, encuentra el espacio para jugar con Eruste. Eruste para Cueva. Cueva en primera, no, Cueva la para. Cueva la traslada, Cueva mete el pase por el medio. No surtió efecto, estaba distraído Ruti. La intención era jugar con él, malo el pase también de Cueva. Por eso tiene 37 minutos, una posibilidad más Melgar. Va con Orsán para emprenderlo, vida, se frena Orsán. Quiere jugar rápidamente con el 25 Minda. La tiene Minda cerca al círculo central. Por la derecha la opción es para Lazo. Prefiere jugar por el medio fácil con Orsán. Orsán devuelve para Minda. Minda juega para González. Se escapa el central por izquierda. En el área está para recibir solo Bernardo Cuesta. La deja pasar. En el fondo complementa y on top. Y así es un ida y vuelta. Mejorado un poquito el partido. Pero todavía no hay ninguna jugada de peligro. Más allá del disparo de Bordacar, que tapó el portero Melián. 37 minutos y comienza otra vez Melgar a intentar jugar. Ni por izquierda, dice. No puede por la derecha tampoco. La tiene Orsán. La juega con González. Aparece en escena otra vez Cabanilla. Se mete por el medio Cabanilla. Bueno, el pase para Segarra. Atención, la controla ahora Minda. Le da vuelta la acción con Lazo. Intenta jugar Bordacar. Ya picó el espacio vacío Vidales. Jaló la marca del perro Oslin Mora. La tiene Melgar. Dejó el hueco Mora por el medio. Encuentra Melgar la posibilidad de jugar por ese sector. Salió desde el área otra vez Cuesta. Toca y toca Melgar. Va a venir el centro de Segarra. La tiene y la tiene el conjunto Mistiano. Regresa la pelota en tres cuartos de cancha del ataque del conjunto de Melgar. Otra vez para Cabanillas. Hasta la altura del medio campo para que la juegue los centrales. Tanto González como Escobar. Le da vuelta la acción. Se suma Lazo. Espera Boys con paciencia el error del conjunto Mistiano. La tiene que jugar por el portero porque Pablito está bien parado el conjunto del Boys.
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0: No mete pelotazo Melgar. Intenta salir jugando. La pelota que le llega al área para Cuesta. Cuidado, Bordacar. La tocaba en primera. Quería la llegada de Matías Segarra, leyó muy bien la acción el portero Melián. En 38 minutos sigue el partido, 0 para Melgar, 0 para Sport Boys del Callao.
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0: Pelota larga, cuidado en la zona defensiva de Melgar. El balón que le llega cabezudo, toca y se complica la vida con González. Cuidado, sale Boy desde atrás. Buen enganche de González, pero es demasiado zurdo. Tiene que jugar otra vez con Cabanilla. No tiene Cabanilla, va a meter el rechazo largo, pero nadie se atreve. Parece que Rondelli lee la indicación, Pablito, que no juegue largo, ¿no es cierto?
2: Sí, prefiere que salgan corto, que toquen, que aseguren el balón y que no la regalen para evitar alguna sorpresa del Boys.
0: 39 minutos, Escobar para cabezudo. Ya está en el área presionando Eruste. El servicio largo por parte de González. Sale muy bien, este la tiene Johnny Vidales. Va por la línea medio, desde la izquierda, juega por el medio para Bordacar. La tiene ahora Cuesta, engancha Cuesta, abre por la derecha para Lazo. Bueno, el enganche de Lazo le puede pegar al arco. Habilita Vidales, está el primero de Melgar. El toque en el área, gol. ¡Gol! ¡Arequipeño! ¡Gol de Melgar de Arequipa! Lo hizo Johnny Vidales Lature. En 40 minutos, el primo marcó el primero para Melgar.
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1: Bien definido, buen momento para el equipo arequipeño en esta jugada que no da posición adelantada según la repetición y la toca con mucha clase este Olímora. La tabla. Universitario ya no es primero, por supuesto. Primero Deportivo Garcilaso, segundo el equipo de Melgar de Arequipa con 22 puntos, ¿no? 18 está haciendo, no, 21 puntos, perdón. 22 para Garcilaso, 21 para Melgar. Por diferencia de goles tiene más 7. Y el único que tiene más en diferencia de goles de los que están por ahí es Sporting Cristal, pero tiene un punto menos, o sea, ya le gana por punto. La tabla, primero Garcilaso, 22. Segundo la U, 20. Tercero.
0: Perdón, dijo usted Melgar.
1: Primero Garcilaso 22, segundo la U 20, tercero Cristal. Ay, que todavía no no ha cambiado el aplicativo.
0: Cristal.
1: A ver,
0: 41 minutos, Pablito. Ahora sí. El Tigrillo va encontrando la tabla. Más fácil la tabla de Moisés. Por ahora ataca. ¡Oh! Se diluye el ataque de Delar. Como verá el portero cabezudo.
1: 20 puntos. Primero Garcilaso 22.
0: Ya.
1: Segundo Melgar 20 puntos.
0: Ahora sí.
1: Tercero Universitario 20 puntos.
0: Ahora sí. Tercero. Cuarto.
1: Cuarto Cristal con 19.
0: Cristal se sumó a cuarto con 19. El puntero tiene 22 y Cristal tiene 19, Pablito.
2: Sí, son solamente 3 unidades la diferencia entre uno y otro.
0: Sigue ajustado el campeonato, como ajustado el marcador por ahora. 1 para Melgar, 0 para el Sport de Cayo. ¿Quién hizo el gol, Pablito? ¿Quién hizo el gol? Lo hizo el primo, Johnny Vidal en la Ature. En una majestuosa jugada gestada desde la zona defensiva. Salió el portero, la tocaron todo, picó el espacio vacío. No, ¿se acuerdan lo que le dije? Nunca rifó la pelota Melgar. Encontró con paciencia y armonía. Bueno, el quiebre de Cuesta lo encuentra solo a Bordacar, el pase en profundidad para que pique Vidales, y ante la salida de Melián decretó el primero en 40 minutos. Ya estamos en 43 del primer tiempo. Uno tiene Melgar, se lo tiene por medio Callao.
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0: Pelota larga en área chalaca. Cabezazo de Bordacar. Salió el portero Melián. Rápidamente Rioja pone la pierna izquierda y bota la pelota lateral para Melgar.
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0: Va a Melgar otra vez. Intenta por el medio. Cruzaba de Acampo. No ha sido un buen partido de Acampo. Le pega desde fuera del área. Intentaba Bordacar. Pelota fácil para el portero Melián.
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0: Estaba la pelota jugada para Da Campo. A ver qué hace Da Campo. La para Da Campo, intenta jugar largo, pero malo el servicio. Y ahora viene la contra de Melgar. Va Matías Segarra por la izquierda. Se equivocaba Matías Segarra. La pelota la tiene otra vez para componer el fútbol de Boys. El Perro Mora, bueno el servicio para John Top. Sale de su propio campo, cruza la mitad de la cancha. Cerca lo tiene el Arcón, no se mueve el Arcón, tampoco se mueve Cueva, pero la recibe siempre solo. ¿Qué hace Cueva? Le pone el hombro con todo lazo. Uy, la mano arriba de Cueva, tiene que irse, no sea. Van a reclamarle, el árbitro ni se inmuta.
1: Amarilla.
0: Simplemente le saca, como dice el Tigrillo, amarilla, sin dudarlo para
1: Cueva. Claro, no, sabe lo que ha hecho. Dice, le dice el árbitro, no, yo me estaba protegiendo, pero sabe que lo ha acuñado, por supuesto que sí.
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0: Pero este nuevo deporte hace que los jugadores presionen al árbitro con no pararse, con meterle presión para que vaya a ver el VAR, y el árbitro ya no escuche su propia voz, sino escuche 3 o 4 voces que tampoco sabemos si están en lo cierto, que van a decirle uno, no, si es penal, el otro le dice no, es jugada de fútbol, y el árbitro en esa imagen no tan clara, con tantas voces al oído. Imagínense si me dijeran a mí con un solo oído, mi querido Pablito, entra en contubernio y termina sacando lo que él no cree. Pero bueno, se salió de la acción el árbitro, ya dijo que es simplemente amarilla. Y cuénteme, Pablito, ¿cuántos minutos más vamos a jugar aquí en Arequipa?
2: 4 minutos más de relato tiene.
0: Correcto, porque hemos pasado los 45 minutos del primer tiempo. Gana Melgar por 1-0 con goles Johnny Vidal, el Atur, el primo. Hizo un buen gol en el arco de Melián. La pelota en el fondo. Cuidado, el perro mora. Tiene que sacar la pelota por la derecha. Abajo, Saba. Tiene que tirarse la carretilla. Falta sobre Cueva. El árbitro dice que no existió. Ahora sí, era falta sobre el Tito Ruti. Juega rápido de Acampo sobre el espacio que había dejado Cabanilla. Se distrajo. Avanza Ruti. Atacan 2 hombres de Boy. La pelota en el área. ¡Cuidado! El centro casi arrastrón y González la termina metiendo el tiro de esquina para Sport Boys.
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0: Y si le pega bien al arcón en el tiro de esquina, porque está Zambrano, porque llegó Hansel Rioja, porque está de campo. También Urruti, cuidado. Hay tiro de esquina para Boy desde la derecha. La sube nomás el hombre chalaco. Malo el servicio, despeja Cuesta. La pelota en el área todavía pelea, le queda Hansel Rioja, le puede pegar al arco. Aunque le pase, le pega con pie izquierda. La pelota que pasa cerca del arco para que la mueva el portero con eso.
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0: Hombre caído en Melgar, sin embargo el árbitro dice que sigue el partido. Saba, servicio largo, ¿a quién lo hace correr? ¿A quién lo hace correr en el área? Para mí la pelota en usted, retrocede para allá, sigue la creo que tiene que sumarse más al ataque, lo deja Cueva para que sea protagonista, engancha Cueva. A ver, ¿quién? Para Alarcón, Alarcón se mueve, cuidado, malo el servicio de Alarcón. Mejor, debería estar parado Cueva, pero el que está parado finalmente es ya sin Alarcón, que parece que le afectó a la altura también. Pide la contra de Melgar, este sabe, ¿eh? Bernardo Cuesta, deja la pelota para Bordacar, arranca Bordacar, arranca por el medio Bordacar, traslada la pelota, cuidado. No era Bordacar, era Matías, cuidado, viene el disparo, lejos del arco, defendido por Melián, sacará el portero chalaco.
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0: Se escapa Wiff por el medio, se escapa Wiff por el medio, puede estar la pelota de Luste, cuidado en el área, puede estar el remate, gol, el remate, gol, el remate, gol, gol. Sí, sí, sí, gol. Es por fue, tiró una pared con Erustes y la pelota cae en el área ante la salida de Cabezudo con pierna izquierda, pone el empate en Arequipa. Melgar tiene uno, Boy tiene uno, el gol lo hizo Da Campo.
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0: ¡Chipú!
1: Pelota de Da Campo, y la verdad es que yo pensé que había sido Cueva el que tocó la pelota al final, pero no, Eruste le pone el piecito abajo y la pelota se bombea y así como baja, muy bien, muy bueno el gol. Me imagino Puchungo en este momento, la tabla dice que Boys está segundo. Tómenle foto en este momento porque al final no sé cómo va a quedar.
0: Toma sus... manda a comprar inmediatamente Puchungo sus aliados y acabó. Acabó el primer tiempo. ¡Qué empate que metió Boys en la última, Paulito! Se fue, se descoló con todo Da Campo, que no había tenido para nada un buen primer tiempo. Pasó entre dos hombres y cuando iba a meterse al área tenía que tocarla para que existiera la pared. Deruste se la devuelve y antes que caiga el suelo con pierna izquierda sobre la mano izquierda de Cabezudo, puso el empate del equipo. Boys se va al camarín con uno, Melgar también con uno.
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1: ¿Qué le reclaman los jugadores de Melgar al árbitro? No lo logro entender.
0: Había un jugador caído de Melgar.
1: Ah, bueno.
0: Y el árbitro dijo, pero bueno, tiene que seguir la acción. Claro, tiene que seguir la acción.
1: Hasta que el rival no suelte la pelota, sucede esto. El partido se pone 1-1. Melgar y Sport Boys del Callao ha terminado este primer tiempo, un primer tiempo no bueno desde el juego, pero sí emocionante por los goles que se han convertido. Mi querido Nabil, vamos con una tandita comercial y regresamos con los goles de este partido.
3: 9:09. 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

0: 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Es una noche movida, una noche de resultados que están moviendo el avispero, Jaime.
1: Claro que sí, tío. Recuérdame, por favor, Pablito, ¿cuánto cayó la U? ¿Por cuánto cayó la U?
2: 4-0.
1: Por 4, que justo, muy vivo tú. Se me ha adelantado, Rafael. Y hoy, en un partido no tan lindo, un partido en donde no, ni siquiera voy a decir que se han respetado mucho, pero que no generó situaciones de peligro, con eso digo bastante, Melgar encuentra la diferencia a partir de una jugada en donde no, se notaba que el equipo, por parte de Rondelli, no mete pelotazo nunca. Esa es la consigna. Incluso el arquero, así esté medio tapado, prefiere jugarla, la juega. Y en algún momento de ese primer tiempo, se distrajo Boys en la marca, encuentra el espacio por el medio y termina el conjunto mistiano con una muy buena resolución de Johnny Vidal en la Ture, poniendo el primero del partido. Y cuando ya acababa, en los minutos de descuento, cuando habían dado 4, viene una jugada por el medio, una escapada del jugador que menos había aportado en labor de creación de fútbol en este partido, que menos le había tocado, que era Da Campo Tigrillo, de manera ofensiva digo Da Campo, que decide agarrar la pelota e irse con todo.
3: Desdobla.
1: Sí, claro, porque las mejores sorpresas en el fútbol se dan cuando vas por el medio. Encuentra ese espacio, pero dice, solo no voy a poder pasar esa pared central. Y lo que hace es tocar la pelota a Eruce, que estaba de espalda, o que en todo caso estaba con marca, y se la devuelve bien Eruce a la espalda del central González, que salía a cortar la acción. Pica el espacio vacío para la devolución de Acampo, y antes que caiga la pelota, la conecta de pierna izquierda y le alegra la vida a Puchungo y a toda la gente en el Callao.
0: Sí, sí, sí. No ha sido un partido entretenido. Yo esperé un Melgar más incisivo, buscando gastar a Sport Boys del Callao, entendiendo que tiene jugadores que, desde el punto de vista atlético, no están al 100%. Pero habrá tenido sus recursos el cuadro rosado para impedir esto. Y recordemos, mi querido Nabil, el primer gol de Melgar de Arequipa es el Primo Vidales.
1: Sale muy bien, este la tiene Johnny Vidales, va por la línea media, desde la izquierda juega por el medio para Bordacar, la tiene ahora Cuesta, engancha Cuesta, abre por la derecha para Lazo, bueno, el enganche de Lazo le puede pegar al arco, habilita Vidales, está el primero de Melgar, el toque en el área, gol. ¡Gol! ¡Arequipeño! ¡Gol de Melgar de Arequipa! Lo hizo Johnny Vidales Lature. En 40 minutos, el Primo marcó el primero para Melgar.
0: 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Hasta ese momento, el partido era dulce, como dice mi tío L, para el cuadro arequipeño. Se hacía lo justo, se conseguía el objetivo, porque este Melgar sí ha tenido esos altibajos a lo largo de clausura. Cuando parecía que se acomodaba, se constituía, se desbarrancaba, y así ha estado en una serie de momentos. Pero creo que Boy no merecía el empate, pero lo tiene y vamos a ver hasta dónde lo puede sostener.
1: Sale del terreno de juego un jugador, Pablito, ayúdame, 20, 25 minutos más o menos, cuando llega la lesión de Portillo, ¿no? Que era el que se animaba en Melgar a romper línea, llegar hasta el fondo, disparar al arco. O sea, el más claro de Melgar termina saliendo por una lesión en la parte posterior del muslo.
2: Y además se animaba también a ejecutar los tiros de esquina, que los mandaba al interior del área con cierto peligro. Y eso de alguna manera preocupaba mucho a la defensa de Sport Boys, que se alivió cuando por lesión tuvo que salir este jugador de Melgar de Arequipa. En líneas generales, creo que el empate castiga a Melgar porque tuvo algunas acciones en donde pudo.
1: Hay un tiro al asegurar. Palo, a los 28 minutos, un disparo con pierna derecha de Bordacar, que dijimos tapadón del portero Melián. Y luego en el minuto 40 construye una jugada en donde la pelota le queda en el medio a Bernardo Cuesta. La juega con Lazo y Lazo con pierna izquierda tras un enganche le pone el pase en cortada a Johnny Viales, que lee muy bien la acción de adentro hacia afuera. Cruza en diagonal al espacio vacío, correcto, engaña al central sobre la espalda y pone con pierna derecha sin tocarla antes, acomoda la pelota en el fondo del arco de Melián.
0: Sí, sí, claro que sí. Y es el la diferencia que se hacía notoria, porque la balanza de todas maneras favorecía a un equipo que sin hacer pues una exposición de lo que era jugar en altura, lograba el resultado de 1. Y posteriormente viene una muy buena combinación en la que los rosados convierten el segundo tanto, Nabil.
1: Se escapa Weiss por el medio, puede estar. La pelota de Ruste, cuidado en el área, puede estar. ¡El remate, gol! ¡Gol! ¡Sí! ¡Gol! ¡Es por Weiss! ¡El callao! ¡El tanto para Weiss! ¡Lo hizo en la campo Nicolás! ¡Tocó y se fue! ¡Tiró una pared con el pelota cae en el área ante la salida de Cabezudo con pierna izquierda! Pone el empate en Arequipa. Melgar tiene 1, Boys tiene 1. El gol lo hizo Da Campo.
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0: Empate entonces hasta el momento. Resta mucho todavía por jugar. Melgar y Boys cierran la fecha del sábado con un empate que tiene un segundo capítulo por jugar. Pablo.
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0: 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Ganó Alianza, ganó Garcilaso. Está empatando Boys con Melgar de Arequipa en la ciudad. En el estadio, mejor dicho, de la UNSA, y ya dependerá tanto de Boys como de y los restos que tenga Sport Boys del Callao para poder enfrentar a un Melgar que entiendo tiene todas las opciones para lanzarse con todo en busca de los 3 puntos, en vista de que el empate suicida a los dos.
1: ¿A quién?
0: A los dos.
1: Bueno, yo difiero con eso, te digo, porque Boys, en la medida que, como dice el tío, haga la media inglesa, va sumando de a pocos. Hay que recordar el fixture que le vienen a los equipos. Boys la tiene difícil y en esas fechas seguidas, y después le mejora un poco el fixture, ¿no? El que sabíamos iba a tener un fixture medio complicado ahora, porque no había enfrentado a los grandes, será el conjunto universitario. Ahora, Melgar jugando de local, el tema está que tiene que dejar de ser irregular. O sea, el punto para mí, en lo absoluto, lo desfavorece a Boy, ¿no? Si tú piensas que Boy se tiene la capacidad ahora de poder ganar todo lo que juega, es medio complicado. Yo le había ido ese partido con Melgar a un empate que por ahora lo viene consiguiendo. El tema es que Boy, después de esa, no ha tenido alguna más de peligro, o por lo menos genera fútbol muy parado. En esa jugada, en la última acción de la del gol, hemos visto que corría de a campo, pero el que traslada la pelota era Jessica Alarcón. ¿Qué es lo que le piden a los jugadores que tienen el número 10 en la espalda? Un equipo, dícese, llamado grande, como es por Boy del Callao, junto con Cristal, Alianza y Universitario de Deportes en el Perú, tiene que trasladar la carga de responsabilidad a aquel jugador que se ponga la número 10 en su espalda. Y si la tiene Jessica Alarcón, tiene que regalarnos jugadas más seguidas como esta, ¿no? Jugadas en donde se atreva a desdoblar, se atreva a asociarse con Cueva. El tema es que tiene que utilizarlo a Cueva, sabiendo que Cueva le va a devolver bien la pelota. Pero si va a esperar a buscar a Cueva para que meterle pelotazo largo y que Cueva corra, por ahí no está el camino. El camino está en utilizar a Cueva para que le pueda devolver una pelota en tanto y en cuanto pueda romper líneas este jugador Alarcón, como lo hizo Dacampo, por ejemplo. Lo hicieron Dacampo y Alarcón en una muy buena resolución y llevan a Boys a un empate transitorio, como ha dicho el Tigrillo, en estos primeros 45.
0: Ahora, este Dacampo, ¿no es cierto?
1: Dacampo.
0: Dacampo es un tipo muy bien ubicado, y que tiene que hacer su historia, porque creo que le faltan bastantes capítulos a este muchacho, si es que se queda, ¿no es cierto? En fin, va a comenzar el segundo tiempo, juega Melgar, juega Sport Boys del Callao, veremos si es que hay variantes para este segundo tiempo en el estadio de La Unza, en el relato, ladies and gentlemen, para el segundo tiempo, Jaimar.
1: ¡Tigrillo! En la cabina, Tito Navarro. Va a comenzar el segundo tiempo entre Boys y Melgar en Arequipa.
0: Qué lindo el color del cabello con el que se ha pintado Cabanillas, ¿no es cierto?
1: Desastroso.
0: Qué rico color, Dios mío.
4: Y antes del inicio del segundo tiempo, Carlos Alberto, un abrazo y un beso para mi hija que ya le dieron su bachiller. Hace un momento me acaba de informar.
0: En este momento. Qué bueno, una gran noticia. Eso es una gran noticia. Felicitaciones para Camilita, para su mamita, para su papito, porque ella ha sido lo suficientemente responsable y recíproca con todo lo que han hecho su viejito. Verdaderamente que felicito a toda la familia Rosales Velázquez.
1: No quiero mandar el saludo, pero que a la pelota me la dejando bote. Nunca es tarde. Aprovecha, sigue el ejemplo de tu hija para que puedas tener tu bachiller también. Nunca es tarde, Rafael, digo, en peluquería que habías comenzado a estudiar.
0: Amigas y amigos, comienza el segundo tiempo. ¡Jaimar!
1: ¡Tirillo! El actor del fondo y sitio, Tito Digo, Kevin Ortega, va a comenzar la segunda mitad. Hace sonar el silbato en Arequipa y ya tenemos fútbol, Pablito. Ha comenzado el segundo tiempo. Melgar 1 y por Boys 1. Esperemos que me acusen de lo que quieran, que sea fructífera la visita de Boys en Arequipa esta noche que acaba a las 10 el fútbol. La pelota la tiene en el fondo de Escobar, suelta para González, levanta la cabeza, senta por izquierda, tiene el número 3, otra vez el balón en movimiento, lo tiene Escobar, el central por derecha, ahora va a subir, atención, se pega, siempre Lazo juega de espalda para Bordacar, el pase por el medio para Cuesta, devuelve otra vez para Bordacar, le puede pegar al arco, falta de Zambrano, uy, amarilla, Pablito, corrígeme, Tigrillo, si es que no le vi bien.
0: Y le dio a nada más, al más efectivo, a Bernardo Cuesta. De casualidad le dice, discúlpame, yo estaba caminando y de pronto te me cruzaste en el camino.
1: Escúchame, se acerca y lo palmotea, compadre, ya le dice, tranquilo, ya, compadre. Y Cuesta, cuando va a reventar, levanta la cabeza, lo ve al León y le dice, ya, te acepto la disculpa, sensacional.
0: Tiro libre a favor de Melgar. La situación no es sencilla en este tiro libre.
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1: 21, 22 metros de distancia. puede pegarle, parece que se va a tener por ahí Segarra, que es zurdo, el número 45. Otra opción es que le pegue Cabanillas también, que es zurdo. Otro zurdo, no veo en el equipo por ahora.
0: Zurdo, pero no hay sordo, por si acaso, Jaime Mario.
1: Ay, ay, ay, tirillo de maestro. ¡Ay! Va a pegarle al balón Segarra. El chiquillo este Segarra. El número 45 es zurdo. La mirada puesta en el arco de Melián Páez. Si le pegan a Segarra, es sobre la mano izquierda. También Cabanillas, que lo veo más perfilado a Cabanillas que Segarra. Hacen el lagarto en la barrera de Sport. ¿Y qué color se ha pintado este Cabanillas? Horroroso.
0: Rosado.
1: No, horroroso. El color que se ha pintado. Le pega a Cabanillas. Choque la barrera. La pelota que se pierde, el tiro de esquina para Melgar.
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1: Qué feo, de verdad, Tigrillo, ¿eh? Ni un peluche tiene el pelo así. Sensacional el configura donde ha ido este Cabanillas número 27, ex Universitario de Deportes. Hay tiro de esquina con la pierna izquierda, la va a subir el Cabanillas, el número 27 en el área. Ya está toda la defensa, está Lazo, está Escobar, llegó González para el cabezazo. Defiende bien Boys porque hacen la marca hombre a hombre. Ejecuta Cabanillas. Tiro de esquina, otra vez tiro de esquina.
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1: Otra vez Cabanillas para pegarle con pierna izquierda. Atención, se van con todo. Quieren el tanto del empate, que el tanto el segundo de Melgar. La pelota, segundo palo en el corazón del área. Despeje con todo de Carlos Zambrano, complementado de Acampante. Falta, falta, decía el árbitro del partido, Kevin Ortega, sobre Carlos Elión Zambrano.
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1: Mucho respeto del árbitro sobre los jugadores con categoría que tienen algún pasado, alguna historia en el fútbol peruano, y les cobran la mínima falta a su favor. Ataca hoy fuera el medio Berustes a pelear. Lazo cierra bien, toca con pierna derecha para Rosán. Hace lo propio en el fondo para González. Despeje de González largo porque llegaba Berustes. El servicio sobre la espalda de Zambrano, la para con la cabeza, rechaza con pierna derecha. La pelota a jugarla para Urruti. Engancha Urruti, se come la madre por ahí. Cabanillas busca la falta. Simplemente hay lateral que le corresponde a Melgar del equipo. Juega rápido Melgar, está atento.

0: el jugador prestado, cuidado, hace lo propio, hace la finta, hace chocar la pelota en un hombre mitiano y gana un lateral en salida a bola.
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0: Hay que recomendarle a Cabanillas que vaya al Cofiro donde va Nabil. Ese sí, seguridad total, Nabil, claro que sí. Se ha hecho unos rayitos sensacionales usted, ¿ah? Claro que una cosa espectacular. La salida por la derecha la tiene el conjunto chalaco. Regresa la pelota de Zambrano para el portero Amelia. Se ríe Pablito, dice, yo también puedo ir. Ahora sí, el peluquero antiguo va Pablito, donde tienen el condorito en la mesa. Tienen el condorito. Unos 80. Se ríe RR. Ataca Boys. Ahora por la izquierda, Cueva pegado como si fuera un juez de línea. Fui pegado a la raya, toca la pelota en salida, pero siempre la toca bien. Velón, palón para Rioja. Hansel Rioja tocó tres para Cueva. Recibe Cueva. Agranda Cueva. El pase sobre la espalda de los centrales. La pelota para Eruste. La tiene Eruste. Va a descargar por izquierda. Atención para Jessica Alarcón. La tiene ahora John Top. La tiene John Top. La pisa John Top. Busca con quién jugar. Pica al vacío. John Top pica al vacío. Gana un tiro de esquina por Boy del Callao. Simplemente porque se anima el marcador izquierdo.
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0: 1-1 el partido, 6 minutos de segundo tiempo. 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Hay tiro de esquina, le pega Cueva la pelota, el centro ceñido. Despeje con todo de cabeza de Bernardo Cuesta en el primer palo. Cierra Zambrano, cuidado que viene Melgar, cuidado que viene Melgar. En el fondo de la pelota le llega el portero Melia.
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0: Se ha sentado en este segundo tiempo, en estos 6 primeros minutos, Sport Boy del Callao, sobre el campo de fútbol de Melgar de Arequipa. La puso en movimiento el conjunto chalaco. Justin Alarcón haciendo una triangulación con Matías John Top, retrocede la pelota para el central Rioja. Se acerca el perro. El perro en Mora. Para acá. Dice, vale, dos hombres. Olfatea bien la acción Mora. Juega rápidamente para Da Campo. Se mete por el medio. Pierde la posición de la pelota Da Campo. Recupera con todo Cuesta. Quiere meter una contra rápida. La pelota que le queda al primo Vidales. Habilita la perfección. Se viene por izquierda. Se agarra. Pisa el área. Se agarra. Se demora en llegar el nombre de Melgar. El disparo de Segarra. Totalmente fuera, lejos y desviado.
2: A pesar de que no estuvo respirándole la nuca, nunca dejó de corretear a Orlín Mora. Y eso te habla de la responsabilidad como jugador. Ojo, te repito, no ha estado a 2 metros, a 3 metros, pero nunca dejó, porque esperó que en algún momento de repente pudiese sacar el centro y él interceptar.
0: En esta jugada por derecha, haciendo la cobertura, en la jugada anterior, en el primer tiempo, me sorprendió porque hizo lo mismo por izquierda. Es dadivoso cuando se entrega al fútbol este perro Orlín Mora. La pelota la tiene Cueva, no puede pasar la marca de Orsán. Viene el despeje, se la tiran otra vez. ¿Está corriendo Cueva o no, Tigrillo? ¿Está corriendo Cueva o no? En la altura, en 8 minutos, la tiene otra vez. Es por Boy del Callao, se equivoca la pelota. Toca en el árbitro del partido, por eso, ¿qué se va a jugar, Pablito?
3: Bote a tierra, como se conoce ahora esa acción.
0: La puso en juego el árbitro. Jessica Alarcón la tiene por el medio. Jessica Alarcón juega por la derecha. Se acerca a Saba para decirle aquí estoy. Toca y va. Toca. Ay, se equivoca Saba. Tiene que cometer falta. Y sí, ante la equivocación. No le quedó más que bajarse a Segarra con un manazo. Hay falta, tiro libre para Melgar.
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0: Soberbio, le dicen al árbitro este. Kevin Ortega le dijo a Justin Alarcón, no me haga finta, compadre, que sale en televisión, soy yo. Ataca Melgar por derecha, 9 minutos, 1-1 el partido. Cuidado, puede venir el centro, la tiene el primo Johnny Vidales, juega para Bernardo Cuesta, encuentra el hueco por el medio, el disparo desde fuera del área, estuvo atento Melián.
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0: ¡Tigrillo! Mejor este segundo tiempo, por lo menos en estos primeros 9 minutos.
2: Sí, hay un ida y vuelta en cierto momento del partido. Boys está esperando

0: una y ser fino para tratar de resolver. ¿Y hasta qué momento durará Cueva? Es la pregunta.
1: Muy bien, tomaremos la cuenta, Tigrillo. Pero ahora la pelota la traslada en campo enemigo. Oh, Rosán le da vuelta por la derecha. Se mete Matías Lazo. Cuidado, intentaba abordacar. Deja el espacio, cuidado, atención, ataca Melar. No logra chapar bien la pelota, a pesar de que venía elevado Limón. El árbitro dice que no la toca, que no hay tiro de esquina. Sacará desde el fondo el portero chelaco, Milian Paragos.
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1: Marca bien, sabe el 17, el marcador de Boy. Marca bien, es eficiente la marca, pero le cuesta un poco cuando va con la pelota en movimiento para poder generar situaciones de peligro por la banda para el conjunto chalaco. 10 minutos, ya no, 11 minutos de este segundo tiempo. 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Ataca Melgar por el medio. No es bueno el pase por izquierda que intentaba meter Cabanilla. Sale de atrás de campo, busca la falta. Mete un taco Eruste, lo deja bien posicionado. Ya sin Alarcón, la juega Alarcón otra vez para Erustes. Cuatro hombres de Boys atacan. La pelota la tiene Erustes por el medio. Cerca lo tiene Justin. La recibe Justin, le puede pegar al arco. Arriba y afuera el disparo.
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1: Orsán recibió del central González. Ya prepara cambio la gente chalaca. Orsán toca la pelota por izquierda para Cabanilla. La tiene Cabanilla. ¿Visto usted, Pablito? No, ¿visto o no, Pablito? El servicio desde la izquierda también de Segarra. Caliente el Tigrillo. Se levanta el Tigrillo. Quiere entrar en acción en cualquier momento. Y comió una barbaridad de fruta. Después le cuento a Guaymanto. Yo nunca he visto comer una transmisión a Guaymanto, Tigrillo. Por favor, Pablito, después me explica eso. El servicio por derecha la tiene Melgar. Otra vez viene Lazo, Matías Lazo. Pelota por derecha para que la tenga el primo. El primo Johnny Vidal le mete centro. Cierra bien Hansel Rioja. La pelota queda bote. Despeja Matías Yontov. La tiene Eruste. Buena Eruste. Buena pelota de Eruste. Pelota para Cueva. Cueva la toca para Yontov. Yontov tiene que tocarla para Cueva. Finalmente lo hace correr Eruste. Eruste se intenta una jugada individual. Sale del fondo tocando pelota el conjunto chalaco y gana un lateral por izquierda.
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1: Estamos atentos, me gustó. Otra vez esa vaquita de leche Gloria, por favor. Qué rico. Mi leche Gloria, una más. Oh, sensacional la vaquita, que se va a hacer famosa en Campeonísimo, Pablito.
3: ¿No tienes un chanchito por ahí?
1: ¡Ay, lateral! El conjunto de Melgar, ¿para qué ahora? ¿Para qué relato así, Pablito?
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1: Orsán, ya picó Vidal, ya picó Lazo. La pelota para Bordacar, la baja para Vidal. En el vértice del área por la derecha. Toque y se asocia bien Melgar. El balón para poder pegarle al arco, cuidado. Pelota de Minda. Por la derecha, Lazo lo habilita Vidal. Mucha gente en el área chalaca, tanto de Boys como de Melgar. Esperan en el centro del área chalaca. Orsán la juega por la derecha. Va a venir el centro de Vidales. Le va a pasar por adelante la jugada. Lazo, cuidado, el centro del área. El bote en el área chica hace que todo se acabe, todo peligro se acabó en área chalaca.
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1: Después conversar con el Tigrillo para recordar en la lista de Mano Meneses, va este Matías Segarra, pero como defensor, correcto, es decir, sería suplente de... de quién, como marcador izquierdo de la selección peruana de fútbol.
2: López.
1: De López, ¿no es cierto? Pero hoy en Melgar del equipo hizo una labor como volante por izquierda, porque el marcador ha sido claramente Cabanillas. Sin embargo, el que mejor actúa para mí en el clausura como marcador izquierdo es Matías Yontop, que no ha sido considerado en la lista de Manu Menezes.
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1: Zambrano, la tiene León, el Kaiser juega por izquierda, hacia los fintas, mete el pelotazo largo, sin embargo abierto lo tenía Rioja, siempre en campo propio todavía. El balón que llega a Cueva, juega en primera, habilita y todo, pero le ganó el tema de la altura, por eso no paró bien la pelota, sabe que tiene que cortar, la tiene Bordacar, se complica la vida Bordacar. Despeja Bordacar, choca en Yontop y termina la pelota haciendo un lateral en salida para Melgar.
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1: Bueno, si es consecuente con el mismo, ya tendría Decio que cambiarlo a Cueva, porque ha bajado un poco su propio nivel, ha descendido en intensidad. Ataca Melgar, la tiene Vidal, la mete al medio, para mí está adelantado el servicio, le queda en el área, cuidado Cualiata, la punta, no se hace problema Zambrano, revienta la pelota, le queda Cueva, otra vez Yontop está ahogadísimo, o desordenado o totalmente ahogado. Este es Alarcón, lo hace correr a Saba, recibe Saba, tiene atrás a dos hombres, tiene que pasarlo, sigue Saba, ataca hoy, viene Urruti, la para Urruti, va a venir en el centro, picó Saba como centro delantero, llega Da Campo, la recibe Da Campo, pero el pase atrás lo mató a Da Campo en el fondo, mete el pelotazo cabezudo para comenzar de nuevo, bien parado el perro Mora, toca la Mora, se cae Mora, no me hizo caso, se distrajo con una galleta, la pelota la tiene por izquierda Cuesta, cuidado, cruza con todo, sensacional el cruce a la manera de tijerear a la pelota. Rioja, ¿te gustó Tigrillo o no te gustó esta última acción arriesgada del central Rioja?
0: Sí, es bastante buena. Y lo importante es que Boys puede sacar de vez en cuando una herramienta de respuesta para no quedar atrapado contra los palos.
1: No, pero en esta última fue con todo, ¿eh? Se exigió Riojas. Te recuerdo un cambio para su planilla, Carlos Alberto Navarro, Tigrillo. Salió con el número 45 Segarra y en el campo de fútbol está el argentino, es el número 10. Cuagliata, cuidado, se complica la vida el portero, Melián. La vuelve a tomar entre sus manos.
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1: Servicio largo de Melián. Le queda la pelota para que la pueda volver a tener. Johnny Vidal la pierde, pero con falta de por medio por parte de Saba. Hay tiro libre para Melgar.
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1: 17 minutos de fútbol en campeonísimo. Uno tiene Melgar, uno tiene Sporboy de Callao. Ahora intenta por derecha la pelota con Lazo. Va a Lazo metiéndose en campo contrario. La tocada para Bordacar. Se suma Orozán, cambio de orientación, era Cuagliata. Abre la pelota por izquierda, la tiene Vidales. La para con el pecho, la tiene el primo Vidales. Se acerca rápidamente Orozán, la cambia de orientación, pero no, prefiere jugar la corta con el central González. Vuelve a abrir la pelota por izquierda Melgar. Espera en su propio campo el conjunto chalaco. Cuagliata se llena de pelota. Cuagliata suelta el servicio por izquierda para Cabanillas. El centro no encuentra bien posicionado a Vidal. Le la dejó pasar y sale Luste para la contra. La toca por el medio con Cueva, pero Cueva corre, no para bien la pelota y se acaba cualquier intención de ataque del conjunto chalaco.
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1: ¡Oh, la vaquita! ¡Qué linda la vaquita! Sale por el medio el cuadro de Melgar del equipo. El que la tiene, el que la maneja es Kevin Minda. Toca inmediatamente para que salga del fondo rápidamente con el número 23 Escobar, el central. Comienza a sumarse en el fondo. ¡Buen partido de central Rioja! Despeja la pelota, anticipa la acción sobre la posición de Bernardo Cuesta. No logra dar la pelota a Yontó, que está medio desordenado el Eruste. Cuidado, viene Melgar por la derecha. Toca balón Melgar. La pelota en el área, la tiene Lazo. Cruzaba rápidamente Zambrano, pide tarjeta Zambrano, se caía Lazo, el árbitro no cobró nunca la falta y esta vez sí, hay falta sobre Urruti, hay tiro libre en salida para vos.
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1: Ojo que está tirado en el campo, en el área, el portero Melián, y luce una muslera que no es usual para jugar al fútbol. Tú puedes jugar con una licra, pero cuando juegas con muslera, Pablito, es porque es posible que tengas una lesión muscular en el isquiotibial o en la parte posterior del muslo. Se ha parado ya el portero, pero se acercó hasta ese lugar el árbitro del partido.
4: Sí, además, luego de que lo ayudó a incorporarse Kevin Ortega a Melián, se le nota que está un poquito cojeando, un poquito rengueando, como se dice, el portero de Sport Boys del Callao.
1: Sigue el fútbol en 20 minutos, con transmisión de campeonísimo. Desde la caseta, Tito Melgar tiene uno, Sport Boys tiene uno.
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1: Servicio para que se contagie cualidad de un poco de fútbol. Regresa la pelota para Matías Lazo, otra vez González. La juega por el medio. Kevin Mimda, aparece Orsán, la tiene Orsán Boys. Detrás de la línea de la pelota sin hacerse problemas, sin despeinarse. Para marcar bien el conjunto chalaco. Corre la zona Saba, cierra la zona. Le cierra el paso inmediatamente a Vidales. Tiene que retroceder la pelota. Vidales lo mira mal a Saba. Le dice, te voy a romper. La vuelve a pedir Vidales, pero prefiere jugar por la derecha. Kevin Minda se suelta ahora el central Escobar. Encuentra el espacio para que salga Bordacar. La pelota por el medio para Vidal. Le despeja con todo Saba. Cerraba la zona. Cabezazo. Muy bien el central Escobar. Tiene el número 23. Va con todo. Se viene Melgar. Cuagliata regresa la pelota para el marcador Cabanilla. Siempre por la izquierda. Encuentra el espacio por el medio. La traslada la tiene Kevin Minda. Se suma al ataque ahora. Este Zorro San le da vuelta a la acción. No puede jugar por la derecha, tampoco por la izquierda. Tiene que trasladar la pelota. Lo encuentra bien parado en su propia zona González. Le da vuelta al marcador central por izquierda que tiene el conjunto de Melgar, dirigido por Rondelli. Vidales, la pelota por el medio. Vidales paga por la devolución. Vidales gira. Vidales le pone el cuerpo al hombre chalaco. Falta, señor. Falta a la altura del área. Tiro libre para Melgar. El árbitro dice que no, Pablito. Dijo que no, Pablito. Dijo que no el árbitro. Era una falta clarísima sobre Primo. Finalmente el árbitro del partido decide no cobrar ninguna falta a favor del conjunto mistiano. Sale por la derecha el conjunto chalaco. Se le acabó la cancha. Riojas ahí lateral para Melgar.
4: Sí, no pensó que estaba fingiendo ahí el jugador Vidales. Sí, por eso es que no cobró la falta el árbitro Kevin Ortega.
1: ¡Ataca Melgar! La pelota en el área. La quería sombrear por ahí Bernardo Cuesta. Cansado el hombre, el capitán, el dueño del equipo. El partido sigue 1-1 todavía.
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1: Sigue el fútbol. Atención, en 27 minutos de este segundo tiempo. Desesperado Rondelli, de indicación, no entiende qué es lo que pasa en el juego de Melgar. Empata 1 Boys en su visita al equipo. La tiene Sembrano por la derecha. Prolonga el servicio largo para buscar jugar sobre la espalda de Cabanillas. Cierra bien, hace muy bien el cierre González. Toca la pelota para Cabanillas como un buen marcador izquierdo para la salida. Le cierra el paso rápidamente Urruti. Cuidado, en la zona no está Saba todavía, por eso tiene que cerrar Sembrano. Juega sobre la espalda de Saba. Cierra la acción el perro Mora. Lo tiene Vidales, el perro Mora. Vidales primero, se mete con Aliata, se mete con este. ¡En el área! ¡Define con pierna derecha! ¡Choque en un hombre de Boys! Si no estábamos cantando el segundo del cuadro mistiano.
5: La verdad es que fue una jugada con mucho talento, hasta inventiva, diría yo, porque parecía que estaba sin ángulo. Y le da un toque de balón a ver qué sale, ¿no? Y choca en el talón de León. Y se eleva porque no sé si es que iba con destino de arco.
1: Con destino de arco, Tigrillo, esta pelota también. La pelota en el área chica, este segundo. Se la pierde Melgar del equipo, Tigrillo.
5: Sí, Sarita Colonia está iluminando el partido de Sport Boys del Callao. Otro tiro de esquina.
1: Ya viene octubre, ya sale el señor del mar. Atención a todos los barrios del Callao para disfrazarse de morado, para cargar al patrono santo del mar. Cuidado, ¿qué dice el árbitro? Que no se toque, no se van a tocar, por favor. Tiro de esquina de la derecha para Melgar del equipo. Quiere el segundo Melgar, quiere defender bien esta pelota el conjunto Chalaco por ahora con un punto. Conversa Justin, alargó con el primo. No te meta con el primo Vidales, será Justin. No se meta con el primo Vidales. Cuidado, se suelta por ahí la gente de Melgar. El centro al área, cabezazo defensivo de Urruti. Complementa el León Zambrano. Sale desde el fondo la defensa de Sport Boys porque hay un lateral para Melgar.
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1: Cabanillas. En campo propio, la retrocede para Orsán en el círculo central. Abierto por derecha está Lazo. Abierto por derecha Bordacar. Prefiere jugar por la izquierda para que la salida sea segura con González. También se sube en este momento Escobar. Toca y se desmarca con Alianta. Va por la devolución. Intentaba jugar también Kevin Minda. La pelota la sigue teniendo Melgar. Orsán, se complica la vida Orsán. Cuidado Orsán. En el fondo para González, el número 3. Abre el balón inmediatamente para el número 23, Escobar, que ha cambiado de posición. Escobar para González. González lo tiene abierto por el sector derecho. Orsán prefiere jugarlo nuevamente con Escobar. Es zurdo Escobar. Ahora maneja la derecha Escobar.
5: ¡Ya hay más!
1: ¿Qué pasa, Tigrillo? ¿Qué
5: 20, pasa? Faltan 20 más descuento.
1: Bueno, estamos atentos. Después me dice la tabla, por favor, porque el partido ha empatado. 1-1, servicio largo. Se descuela Cabanilla, está en el centro. Otro tiro de esquina porque cerró bien el León Zambrano.
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1: Tiro de esquina para el cuadro de Melgar. Esta vez será desde la izquierda en el área. Todos los jugadores se mueven. Ejecutan el tiro de esquina. Le pega la pelota con Agliata. Devuelve Boys. Otra vez tiro de esquina para Melgar.
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1: Se ejecuta el tiro de esquina. Cuidado. Cabezazo esta vez defensivo. La pelota en el rebote la tiene Melgar. Cabanilla se habilita con Agliata. Le pasa por atrás la jugada de Vidal, distrae toda la defensa. Es centro al área, descuelga bien el portero. Sale muy bien Melian, la suelta y la vuelve a atrapar.
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1: Ahora, ahí está el perro Mora. Salía para la contra, pero espera que lleguen sus compañeros. Los 11 lo bajaron a Mora. Le pusieron Rico Can. Cuidado, falta tiro libre para vos.
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1: No hace cambios todavía, me parece, el técnico Carlos Decio. Ya prepara más cambios Rondelli, Pablito.
4: Sí, efectivamente, está conversando con uno de los suplentes para darle lo que necesita Melgar para ganar el partido, de acuerdo a lo que piensan los arequipeños.
1: No se mueve la volante de Sport Boys del Callao, hay poco movimiento, por eso no tiene la plata todavía a pelearla por ahora Urruti. Fuerza el pase, lo tiene ahí en todo medio desordenado, no está como marcador, toca la pelota, pasa por adentro, Cueva desde la izquierda, mete la pelota al centro, demasiado forzada para que la pelee Uste, salida fácil por ahora para Cabanillas por el sector izquierdo.
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1: Sigue con la cabeza levantada Orsán, cambia de juego por izquierda. Recibe otra vez Cabanilla. Muy cerca la banda Cuagliata para comenzar el fútbol. Tres hombres en la labor ofensiva del conjunto de Melgar de Arequipa. Esperan el desenlace de esta acción ofensiva. Orsán otra vez para Cabanilla. Defiende Boys con cuatro hombres. Cerca al área, ya tiene dos Melgar. La va a meter Cuagliata solo por la derecha. No lo vieron abordacar la pelota para él. Está habilitado. Está en el área. Lazo, Lazo, Lazo. Leyó muy bien. ¿Quién te grillo? ¿Quién te grillo? ¿Quién te grillo? Si no era Cueva el que despejaba.
5: Escúchame, pero lo sigue justo hasta el final. Y el Chato sabe lo que va a hacer el otro. Por eso es que le puso el piecito y lo incomodó.
1: Ataca Melgar, son los mejores momentos para Melgar. Quiere meter el segundo. Toca Vidales, la pelota para Cabanilla. No es por la izquierda que va a terminar la jugada. Se acerca González, la juega otra vez con Minda. La pelota por derecha, el servicio le llega a los pies de Matías Lazo. La tiene Lazo, encuentra el hueco por el medio. Juega Melgar, choca en el perro Mora. La pelota que se pierde, lateral ofensivo para el cuadro Melgar.
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1: Buena oportunidad que tenía el conjunto mistiano. Ahora ataca por la derecha, intenta meter el centro Melgar de Arequipa. La pelota en movimiento, se va a jugar por el sector izquierdo, donde defiende bien Boys. Pero antes el árbitro dice que hay cambio, se retiran algunos jugadores en Melgar de Arequipa. Pablito Adrián Campeonísimo.
4: Se va el número 11 Vidales, lo reemplaza el número 16 Jefferson Cáceres. Es una de las variantes en el cuadro de Melgar de Arequipa.
1: ¿Qué número, Cáceres?
4: El número 16.
1: Muy bien, vamos a apuntar acá el número 16, Cáceres, en la delantera del conjunto de Melgar, del equipo. Quiere robar una pelota, voy. Es la pelota que le queda a Mora. Solo por izquierda está Cueva. Qué abusivo el perro. A veces se equivoca el perro Mora. Pablito Agreda.
4: El segundo cambio, se ha retirado el número 25, Kevin Minda, siendo sustituido por el número 8, Brian Guzmán.
1: ¿Qué pasó en la última acción? Hay un jugador que queda en el campo de juego totalmente golpeado. Es Urruti, que choca con Cabanillas, con Víctor Cabanillas.
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5: Bueno, en Boy se va el 77, o se va Cueva y entra Yuriel, ¿no?
1: Sí, claro, entra Yuriel se van Urruti y Cueva, para comenzar.
5: Sí.
1: Los dos que salen.
5: Okay.
1: Y entra Yuriel Celi, que juega con perfil cambiado, Celi, con el 77. Y el otro es González, ¿puede ser el número 14?
4: Sí, es el González. 14, González.
1: Correcto, que son cambios habituales que mete el técnico Carlos Decio. González con el 14 y Yuriel Celi en la volante con el 77. Se retiraron Cristian Cueva con el 99 y el Pipo Urruti con el número 11 en el Sport Boys del Callao.
4: El que se fue es el número 10, Justin Alarcón, mi estimado Javier.
1: ¿No se fue Urruti?
4: No, el 10, Justin Alarcón.
1: ¿No se fue Urruti?
4: El terreno de juego.
1: A ver, entonces, si no se fue Urruti, usted me dice que se fue el 10, Justin Alarcón, entonces, Pablito.
4: Sí, efectivamente.
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1: Muy bien, hay servicio de banda para el conjunto chalaco, para el Puerto del Callao, que está llegando a los 31 minutos del segundo tiempo. Empate en Arequipa. ¿Qué pasa, Pablito? ¿Qué me señala Pablito Ágreda, por favor? ¿Qué quiere comer algo?
4: No, que sigue en campo el número 11 Urruti.
1: Ahí sí, usted, claro, que yo le hago caso a usted, Pablito. Basta que me diga una vez qué pasa. ¿Usted cree que yo no creo en usted? ¿Qué pasa, Pablito Ágreda? La pelota en movimiento, se acerca el perro Mora. Por acá le dice, no, es por la derecha la salida que mete el perro número 24, Lin Mora. Buen partido, Lin Mora, en cada situación que tiene para defender la camiseta chalaca de Sport Boys del Callao. Pelota por izquierda, se suma ahora Hansel Riojas. Primera pelota que toca González, la juega González hacia atrás. Ha entrado para jugar por la banda izquierda donde estaba Cueva. La para Yonto, medio desordenado, decía el técnico, pero eficiente para tocar la pelota. Gana la raya González, la pelota al área. Buscaban a Erutis. Despeja con todo rápidamente Escobar. Va sumando gente, Boys, en campo enemigo. La salida por izquierda de Cabanillas. Atención, va a venir el pelotazo largo. Intenta jugar una guacha sobre el campo. El balón que le llega finalmente al número 16, Cáceres. La salida por el medio de Melgar de Arequipa. Intenta jugar Escobar. En el medio la tiene Cabaliata. Quiere generar el fútbol Cabaliata. Se viene con todo Melgar de Arequipa. Insiste con la pelota en movimiento. Kevin Minda la juega para Cáceres. Viene el centro. Engancha con todo también Bordacar. La pelota en movimiento la tiene ahora Cabaliata. Buena acción de Cabaliata. Bueno, sácale de un hombre. Tira la pelota por la derecha. Viene el centro con todo. Lo evita y on top. No llega Melgar al área de Boys.
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1: La pelota en movimiento la sigue teniendo Melgar de Arequipa. Ahora el que aparece en la acción es González. Leonel González, el central, juega para Escobar. Levanta la cabeza central, se mueve en el área. Rápidamente Cuesta se mueve también. Cáceres, el número, dice, ya no es en el campo de juego. El Primo Viales, autor del primer tanto del partido. La pelota la tiene Cabaliata, el número, ese flaquito, es zurdo. No sé si es rosarino este Cabaliata, después me va a confirmar Pablito Ágreda. La pelota en movimiento desde la izquierda, cambiado de sector. Bordacar se vino a jugar cerca de nuestra cabina, Tito Navarro. En campeonísimo, despeje con todo, como tiene que pegar la pelota Zambrano. No se hace problema, en el fondo tiene Pablito para darme una.
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7: ¿Compras azúcar rubia porque piensas que es mucho más saludable que el azúcar blanca? Te cuento que la diferencia no es tan grande como parece, por más que una se vea menos procesada o con un color más natural. Tanto el azúcar blanca como la rubia están formadas principalmente por sacarosa, que es el azúcar que todos conocemos y usamos en casa. La diferencia está en que el azúcar rubia conserva o contiene una pequeña cantidad de melaza, que es la que le da ese color marrón, su sabor característico y también pequeñas cantidades de algunos minerales. ¿Eso la convierte en una opción mucho más saludable? No realmente. Esos minerales están presentes en cantidades tan pequeñas que tendrías que consumir muchísimo azúcar para obtener una cantidad importante de ellos. Y claramente, esa no sería una buena idea. Así que recuerda, que un azúcar sea marrón o se vea más natural no significa que deje de ser azúcar. Elige la que prefieras por sabor o por la preparación que vas a hacer, pero no porque una sea muchísimo más saludable que la otra. 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
4: El número 10 de Melgar de Arequipa.
1: Perdió la titularidad, era titular este cuadrilista hasta que se lesionó. Después le ha costado meterse nuevamente en el 11 titular del técnico de Melgar de Arequipa. Rondelli,
4: ese es.
1: Rondelli. La pelota de movimiento la tiene el conjunto. Characato despeja con todo rápidamente. Carlos Zambrano, buen partido también. Se rehizo de lo que padeció en la primera parte de este partido. Oslin Mora toca la pelota para Yuriel Celi por el medio. Abre el balón para Yotob. La tiene Yotob. Pelota abierta por izquierda para que la pueda tener, la pueda manejar González. Yuriel Celi toca Boys, toca bien. Toca Boys. Era usted la pelota al vacío para Yuriel Celi. Lo va a salen a cortar. La sigue teniendo Yuriel. Mete el centro y complica el bote. Finalmente la atrapa el portero cabezudo. Lo atropellaba por ahí, Pablito.
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1: Cabanillas. Abre el juego por izquierda. Ataca Melgar. Queda poco tiempo. Atención. La pelota abierta por derecha para Cuesta. La baja Cuesta para Cabanillas. Despeje con todo. Rioja. Saque en el fondo. Asegura para el empate Boys.
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1: Lazo. Recibe la pelota Lazo. Levanta la cabeza Lazo. La tiene ahora Orsán. Deja para Coeliata, Coeliata es zurdo, Coeliata intenta jugar, encuentra el espacio. Otra vez ataca Melgar, se viene con todo, está el segundo. Llegaba acá, se le despeja en el fondo la zaga Chalaca. Rápidamente hay un lateral para hoy, para Melgar, lo juegan rápido. Viene el centro de la izquierda. Un centro de disparo hacia la posición donde está el portero Melia.
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1: Ojo que ha entrado Guzmán también con el número 8. Hay que revisar quién se retiró en la oncena. En la oncena de Melgar de Arequipa.
4: El número 25 se fue Kevin Minda.
1: Ah, Kevin Minda no está. Entonces, cuidado, cuidado. La pelota por el medio. Otra vez la tiene Melgar. Quiere el segundo. Toca y toca. Coaliata, Coaliata. Le cae con todo. Esta vez da campo la pelota en movimiento. Afuera. Largo con todo. Bota la pelota el Boy. Que resiste el partido y este empate de Arequipa.
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1: Iba a decir disparo de larga distancia, pero ya la pelota había ido demasiado lejos de la portería de Melián. Como verá, el portero Chalaco.
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1: Da campo, lucha la pelota en el rebote, va Zambrano, sale de un hombre, sale en el segundo, se suelta el León, por la derecha va Saba, se suelta el León, se anima a pegarle al arco, el León se quedó sin espacio y se sintió Tigrillo, se sintió el León Zambrano en el aductor. Yo le aseguro, Pablito, que esperará un minutito de repente y volverá a reincorporarse sin ningún inconveniente.
4: Sí, porque terminó mal, avanzó muy bien ahí Zambrano, pero tenía para tocar a un compañero que estaba a su derecha, quiso acabar su jugada y desviado el remate, perdiendo una clara opción de gol el cuadro rosado.
1: El centro sobre el área de Boys, el cabezazo atrás, pero estaba atento Hansel Rioja. Cómo sufre Boys en estos últimos minutos. Reclama Cueva, reclama la banca, se le van con todo. Uy, hay bronca. Me parece ahí una escaramuza entre las bancas de suplente de ambos equipos, Pablito Agreda.
4: Sí, lo están mandando a Cueva a su banca, porque fue cual resorte, saltó a reclamarle a alguien del cuadro de Melgar de Arequipa. Y sigue gesticulando, sigue pidiendo explicaciones Cueva. Ahora habla con Rondelli y no precisamente en buenos términos.
1: No, Luna. Bueno, mal Cueva, seguramente va a salir algún jugador clave de Melgar. Quieren enfriar el partido, se mete Memo Vázquez, también asistente técnico del profesor Carlos Decio. Se detiene las acciones por ahora. ¡Oh, qué manazo que le metió el Memo Vázquez al primo Johnny Vidales! Se va a armar en Arequipa, parece. Se va a armar en Arequipa, Pablito. Se va a armar en Arequipa. Detenido el juego cuando venía el cambio de Boys. Hay escaramuzas entre los suplentes de ambos equipos.
4: Sí, es Orsán el que le dice a uno de los asistentes del Boys: vayan ustedes a su banca, tranquilos, no hay que ensuciar el partido. Ahora vamos a ver qué resolución es la que va a tomar Kevin Ortega, el árbitro del partido. Si expulsa a alguien o simplemente los llama al orden, los reconviene.
1: Ahora, pero Cueva se le puso debajo al técnico Rondelli y le hizo el gesto de Tano, ¿no? ¿Qué sea acá? Le dice, ¿qué venía a robar? Claro. Roja. Tarjeta roja para el Memo Vázquez, asistente técnico, porque vio en la cara del árbitro que le metió un manazo a Johnny Vidales. Se hace lo para mí le dice el hombre de Miró Quesada, la cuadra 10 en el Callao. Cuidado, hay tarjeta roja para un asistente técnico del cuerpo que maneja el técnico Carlos Decio en el Sport Boys del Callao.
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1: Lo que acusan es que seguía jugando la de Melgar cuando estaba en el campo de juego tendido Carlos Zambrano, que para no pasar roche dice: no, yo me voy, ya no. Si vuelvo sería mucho roche. Algo conversa con el línea, porque no detuvieron el juego. Y ya, uy, se le va encima a quién. Me parece que es a González, el número 3, Carlos Zambrano. Lo increpa, le dice algo. Afuera te veo, uno sabe con quién se ha metido este González. El León lo mira, lo abraza Orsán. Sean amigos todos. Reza el León, se persigna y se la jura al central González. El Tigrillo me hablaba de esto, ¿no? Ojalá que hoy no caiga en esas provocaciones, en esas sacadas de partido. Pero sin querer, ya estamos, Pablito, en el minuto 42 del segundo tiempo.
2: 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Los cambios en Sport Boys: se ha ido Carlos Zambrano con el número 3 y lo reemplaza el 55, Gustavo Tulanto.
1: También ingresó Yáñez,
4: el número 5, y se fue, ahora sí, Tito Urruti.
1: Ahora sí se fue Urruti, entonces, Pablito. Aplaude la gente, pero le sacan cachita a los jugadores de Sport Boys del Callao. Ellos aplauden hacia la tribuna. Provocativo, pero el León sabe comer pleito. No hay nada que hacer, ¿eh? Al final, los de Melgar van a pifiarlo de Zambrano, pero terminan aplaudiéndolo, Pablito.
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1: Servicio de la derecha que jugará la gente de Melgar, que da para acusa acto de racismo. Cristian Cueva, por favor, métete al partido, déjalo trabajar a Carlos Decio, le dice, hace el protocolo, ya se puso en juego la pelota, puede empatarlo Melgar, despeje con todo, de Hansel Riojas, en el rebote va a insistir Melgar de la izquierda, el centro de Cabanilla, el despeje, la pelota casi queda en el área, va por ahí, por la izquierda González, le quitan la pelota, se durmió González, la tiene con Aliata, insiste con Aliata, descarga muy bien da campo ahora. Pierna fuerte de Acampo, falta. El árbitro dice que no. Sigue Melgar. Momentito. Ya para el partido, porque parece que fue la falta muy dura y que la señaló el juez de línea sobre de Acampo finalmente.
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1: Piden cambio en esta jugada porque Da Campo va con todo y
4: no sé si choca
1: o lo toca, vamos a ver. Cuando pisa, pone muy blandito, va Da Campo, es cierto. Me parece que cuando pisa, la rodilla se le queda a campo. Mira, traba y en el rebote, ahí, ¡clac! Se dobla lamentablemente la rodilla y tiene que va a salir del campo el jugador de campo, que bueno, se viene recuperando todavía. Lo están atendiendo, por eso el fútbol está detenido, Pablito Arequipa.
2: 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Y Aymar,
1: una más, Pablito, una más.
2: Antes le digo que va a tener que relatar 8 minutos. ¿Cuánto? más.
1: Pero Pablito, da para 8 minutos.
2: Según el árbitro Ortega, da para 8 y de repente hasta se pudo haber quedado corto. Entramos a los últimos minutos del partido y los jugadores se van quedando sin energía. 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
1: Según el nuevo reglamento, si no hay amarilla para el infractor, tiene que salir un minuto del campo el volante de contención, el volante de mixto. Nicolás Da Campo con el número 8. Vamos a ver si ejecutan el cambio, porque ya se prepara Alfani también. Ha llenado de centrales la posibilidad de cerrar este partido el técnico Carlos Decio. A ver, ya está Alfani en el campo de juego. Tendría que haber salido Da Campo, Pablito.
2: Sí, completa las 5 variantes el cuadro de Sport Boys. Ingresa Renzo Alfani por el número 8. Nicolás Da Campo, autor del gol de empate de Sport Boys del Callao.
1: Insiste con toda la gente de Melgar. Falta, dice el árbitro, no. Lateral, que es lo que va a cobrar. Simplemente va a cobrar una mano cuando venía el centro de Cabanillas. Cobra un tiro libre desde la izquierda, muy cerca al área, a favor de Melgar de Arequipa.
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1: Este le pega largo, Pablito. Yo lo tengo registrado. A Coagliata espera Bernardo Cuesta con cara de pocos amigos. Espera en el área también. Subió el central González. También Escobar. Barrera de dos hombres. Yuriel Celi y Pablo Erustes en la defensa. En la barrera que pone el arquero Melián. Vamos a ver. Le va a pegar Coagliata. Irá al arco. La gente en el área chica espera la acción. Le pega Coagliata. Choque la barrera. Tiro de esquina para Melgar de Arequipa.
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1: Tiro de esquina de Melgar. La suben al primer palo. El cabezazo defensivo complementa con todo. Aleja el peligro González. Va a correr Yuriel. Ya salió de su arco cabezudo. La tiene cabezudo. Están ambos pistas con 11 jugadores. La tiene, la maneja Rosán de la derecha. Quiere cruzar la pelota por el sector izquierdo. La va a contener Cáceres. Tiene el 16, es zurdo. Lo espera Guzmán. En el fondo aparece Cabanilla. Le da vuelta la acción por el sector derecho. Se suelta Escobar. Tiene el 23 en la espalda. Regresa un poco para jugar. La Cardoso. Otra vez la pelota para Escobar. La va a meter. Prefiere cambiar la orientación. La para Cualieta con pena izquierda. Se mete en diagonal. Ve para pegar al arco. Le pega Cualieta. La pelota anunció peligro. Terminó lejos del arco de Melián.
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1: Es que una velocidad inusitada puede agarrar la pelota en altura. Y venía el segundo de Melgar. Despeje largo del portero Melián, que la juega con Dulanto Gustavo. En el rebote le favorece el balón a este González, el número 14, que siempre ingresa en la segunda mitad. Atrás el perro Mora. Regresa la pelota para Dulanto, que se ha acomodado como central por izquierda. Ha metido tres centrales, Boys. Dulanto por izquierda, Riojas al medio y por la derecha. Me parece que está Alfani. Recupera la pelota en salida. Otra vez Melgar del equipo. Van 4 minutos de los 8 que vive el árbitro de este partido. Otra vez Kevin Ortega. En salida la tiene el conjunto mistiano. Bordacar va a pelear Iñáñez en el medio campo. Gana la pelota Iñáñez y se va con todo de pelucón. Tiene oxígeno. Por el medio viene salido, lo vieron. Por el medio de la pelota tiene que pelearla. Tiene que pelearle Eruste para que pase. Finalmente el perro Mora la tiene el perro Mora. No le exponga, perro. No me va a quedar mal, perro Mora. Usted ya ha sido llamado para Mano Menezes, cuidado. Tiene que cortar Boys. El central no se está con amarilla. Falta, el árbitro dice que falta. Y va a jugar rápido. Jugaron rápido, está habilitado Cuesta. Se durmió Boys. Cuesta. Estaba habilitado Tigrillo, decía que era offside. Naka, la pirinaca, paró mal la pelota. Cuesta, venía el segundo del partido, Pablito.
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1: Se sintió, me parece, el portero Melián, que indicó hace rato, está con Mulera. Yo estoy con Mulera, le dice. Y a mí me tiene que respetar, soy el arquero de este porvoy del Cayo. Bota la pelota. Kevin Ortega conversa con Cuagliata. Se va a reanudar el fútbol. Me parece que hay lateral para Sport Boys del Callao.
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1: Será para Melgar del equipo. Tendrá que devolver la pelota. ¿Le devuelve o no le devuelve la pelota? Ahí está, Cabanilla. Le vuelve la pelota a Alfani. La para Alfani. Va a meter el pelotazo largo a Alfani. Le queda poco el partido. Estamos en 96 minutos. Quedan dos. Y se cumplirá el objetivo de dos, por lo menos. Si no, ganaba el partido. Tampoco lo perdía. Se va con un punto del equipo. Se suelta Orsán por el medio. Es peligroso cuando se suelta por el medio. La pelota abierta por derecha, la intercepta por ahí Bordacar, abre la pelota por el sector derecho, muy cerca el juez de línea, la va a meter Lazo en el rebote. Tiene que estar atenta la gente chalaca, va a insistir siempre por izquierda González, le puede pegar al arco, hace la finta González, la mete al centro, se queda el portero, sin embargo sale, salta muy bien, y atrapa la pelota el portero Melea.
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1: Buena esta acción de Grillo del portero Melián. ¿Qué pasa, Tigrillo?
5: A ver, a ojo de buen cubero, le falta una jugada. Tiene un minuto. O Melgar o Boys para llegar a lo que quiere.
1: Va cerca Melgar en todo caso. Se defiende Boys, sin embargo, esto es lo que no me gusta de Boys. Equipo largo, va por el segundo Boys. La controla en campo contrario González y la pierde. Y por ahí la encuentra mal parado. Falta de González, le fue con todo. Mira, se queda quietito el jugador Characato y se gana la cartulina amarilla González.
5: Escúchame, ese es el candidato para... el recontra baboso del año.
1: Para la pelota, se va en la bola ofensiva. Le pierde Boys. Va atacando Bordacar por la derecha. Quiere el segundo a Melgar. Le quedan segundos al partido. El servicio atrás. Intenta jugar la Guzmán. La pelota para Bordacar. Buena la pared. La tiene Cualiata. Encuentra el espacio en el medio, en el área. La media vuelta. Con tres centrales. Poco complicado. Va con todo. La tiene Ruste. La tiene que dormir. Duérmela por la derecha en la zona medular. Bueno, el pase atrás para que la siga teniendo Yuriel Celi. Ahora sí se ve a vivo González, la tiene Boys, se acaba el partido, tiempo cumplido en 4-3-2-1. Hemos llegado a los 8 minutos y el árbitro del partido revisa su cronómetro, pero todavía no, hay uno más, le dice, yo di uno más, fueron 8 a partir de ese momento que indiqué. Orsán cambia de orientación por izquierda, la para con el pecho Cabanilla, si le mete está complicada, mete la pelota al centro, despeje de Hansel Rioja. Levanta la mano Rioja pidiendo tiempo el conjunto chalaco. Otra vez Cabanilla por la izquierda. Va a meter el centro, se acaba el espacio. Otra vez Rioja despeja. Y Yañez para ganar de cabeza le quiere el remate a la gente de Melgar. Está con Aliata, le para el arco. Cuesta en el área chica. Logra conectar, pero la pelota se va arriba del larguero. Se va a acabar el partido. Ya estamos en un minuto casi adicional. Después de los 8 que dio el árbitro. Qué momentos que vive Boys. Empate el conjunto Chalaca en Arequipa en una plaza difícil a veces y a veces menos complicada. Va a sacar el portero Melián. Esta se acaba el partido, saca y acaba. Que bien Ortega se olvidó, porque están jugando 9 minutos. Que señor Ortega revise su cronómetro. Y en el fondo Escobar levanta la cabeza. Escobar juega para Lazo. Se viene el último ataque de Melgar. El Tigrillo me dijo que quedaba una y al parecer quedarán 2 o 3 todavía. Cabezazo en el área. El Perro Moro devuelve la pelota. Ahora sí queda para la contra y voy. Va González. No puedes hacer guacha, González. No puedes hacer guacha ahí. Insiste Melgar. Cuesta perder la pelota González. Le pega la Coleco y afuera Guzmán. Y ahora sí, tendrá que acabar el partido. Kevin Ortega presionado. Se han jugado 9 minutos 40 segundos y sigue la cuenta, y sigue la cuenta. Apura Melgar para que saque el portero Melián, pero ya no quedará nada. A pesar de lo que quería el Tigrillo, que pierde el Boys en la última acción ofensiva de Melgar, el árbitro, ¿qué pasa? Ah, le está contando. 5 segundos, 4, 3, 2, sacó Melián y no se acaba el partido. 10 minutos de complemento. La para en el círculo central. El Perro Mora hace una finta. Se cae el perro. Sigue el perro. Va con su craqueta. La toca atrás. Atención para Duranta. Servicio largo. Era Alfani. Pierde la pelota. ¿Cuánto tiempo se va a jugar, árbitro? Por el amor de Dios. Pelota abierta por derecha. Va Lazo. Va a meter el centro. Lazo se acerca a Orsán. La va a subir seguramente. Este tiene experiencia. Prefiere jugar. Se duerme Orsán. Pelota para González. El último ataque de Melgar. Va con todo. ¿Cómo? Por favor, señor, insiste Melgar, viene con todo y ahora el ataque, pero ¿qué? Pero árbitro, por favor, ahora sí, cuando se disponía Boys a ir en la contra, se acabó el partido. Perdió la pelota de Boys, pero miró su cronómetro, le sonaba la vaquita en el reloj del árbitro y se acabó el partido de Arequipa. Melgar tiene 1, Boys ha rescatado un punto de la Ciudad Blanca de Arequipa. 1 para Boys, 1 para Melgar.
5: No se aleja Boys. Y tampoco Melgar de la pretensión. ¿Ah? Los dos se han metido cabe, pero han sumado un punto. Han dejado 2 en el aire cada uno. Y han permitido con este resultado que Universitario mantenga la segunda posición en lo que es la tabla.
1: La tabla, Tirillo. ¿Cómo queda la tabla?
5: Primero, Deportivo Garci, 22. Segundo, la U, 20. Tercero, Cristal, 19. Cuarto, Alianza Atlético 19, quinto Melgar con 18 y Sport Boys con 18.
1: El quinto.
5: Quinto Melgar.
1: Quinto Melgar, sexto Boys.
5: Sexto Boys.
1: Séptimo
5: Cusco.
1: Octavo
5: Alianza Lima.
1: Octavo Alianza Lima.
5: Ajá. Bueno, amigas y amigos de todo el Perú, muchísimas gracias a Nabil, a Rafael Rosales por su llegada oportuna. A Pablito Ugreda, el tío Alejandro, que estuvo en el comienzo de la transmisión con nosotros. A Yaimar. Nosotros nos encontramos el día lunes a las 6 de la tarde en Campeonísimo. Muchas gracias.
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0: hoy en día vivimos una política complicada. En general, las alcaldías no han sabido solucionar, digo en términos muy generales, lo que pide la población, ¿no? Y yo quiero que tú me empieces contando qué es, quién es Horacio, Alessio Cantela, y por qué consideras que tu participación va a ser importante en Miraflores.
1: A ver, Nicolás, el tema que yo vengo siendo un vecino hace 20 años de Miraflores, vengo caminando muchísimo por las mismas actividades que mi propia familia y entorno tengo. Soy deportista, tengo dos perros, dos gatos, tengo dos hijos, entonces siempre he estado caminando por las calles. Yo trabajé en esta gestión como asesor deportivo 3 años y medio, entonces supe ver los dos lados del distrito, ¿no? Desde el vecino y también desde el lado municipal, que fue muy importante. Entonces sé que se pueden trabajar grandes cosas para Miraflores. ¿Y qué pasa con Miraflores? Que mucho se ha venido hablando, y de otros candidatos y otros exalcaldes, de trabajos grandes, de obras muy grandes, claro, cuando hay muchos detalles que no se ha trabajado, detalles como veredas, detalles como iluminación, como rejas de parque en mal estado, bancas en mal estado. Entonces, yo quiero ir y quiero trabajar lo primero, ¿no? Que vienen a ser estos detalles, porque yo quiero llegar al que el miraflorino tenga un mejor bienestar. Eso no quiere decir que no vayamos a trabajar los problemas centrales y de todo Lima y que recae sobre Miraflores, ¿no? Como claro, es transporte, tránsito, seguridad, parques y jardines, ¿no? Sin embargo, lo primero son estos detalles que te venía comentando.
0: Claro, y en tu experiencia personal, tú dirías que, digamos, en términos profesionales, ¿no? ¿Tú estás capacitado realmente para asumir esta responsabilidad?
1: Seguro, porque lo que se necesita en Miraflores es gestor, es gestión.
0: Claro.
1: Y por supuesto que yo soy un gestor, he estudiado mucho en gestión, entonces por supuesto que estoy capacitado, claro, con un buen equipo técnico atrás también. ¿No?
0: Eso es muy importante hoy en día. ¿Y por qué Renovación Popular es un partido que tiene de hecho mucha llegada de Miraflores?
1: Sí.
0: A pesar de que, bueno, hoy en día el alcalde tiene ciertos cuestionamientos, pero ¿por qué Renovación Popular quisiera empezar por ahí?
1: Renovación Popular porque yo admiro mucho a Rafael justamente por este lado de gestor, ¿no? Es un gran gestor. Muchas veces el sistema, la burocracia no te deja trabajar y muchos políticos se quedan solamente sentados diciendo no pude, no se dejó. Él le da la vuelta dentro del marco legal, por supuesto, y llega a ejecutar. Eso es lo que me gusta. Además, hay otros principios importantes que también comparto, ¿no? Como es el tema de familia, el tema de religión, el tema, por supuesto, que voy en ese sentido, ¿no? Tenemos otras cosas diferentes también, por supuesto, como todos, como cualquier persona, pero básicamente va por ahí, ¿no?
0: Y tú dirías que, ya enfocándonos en el actual gobierno, en este caso el alcalde, ¿no? ¿Tú dirías que te desligas de él? ¿Tienes alguna crítica frontal o prefieres mantenerte al margen? ¿Cómo consideras esta gestión de Canales?
1: Lo que pasa es que, a ver, separemos la, porque son dos preguntas, ¿no? Como gestión, y no lo digo yo, sino lo dicen los números, como gestión hay un buen trabajo, ¿ok? En líneas generales hay muchísimas obras, más de 120 horas, me parece que se ha trabajado, ¿ok? Sin embargo, como Carlos Canales, ahí como nombre propio, yo creo que ahí es el tema donde está el quiebre con los vecinos, ¿no? Eso por un lado. Por otro lado, yo soy totalmente diferente al actual alcalde, Carlos Canales, en todo sentido, ¿no? En comunicación, en liderazgo, en vestimenta, en el trato al vecino. Yo tengo y quiero que el vecino sea muy cercano a mí. Y por eso yo voy a caminar muchísimo por Miraflores, como lo vengo haciendo, como te decía, desde las actividades familiares, desde el deporte, desde el tema ahora en campaña, que estoy caminando por las 14 zonas mucho, y así quiero que también sea en mi gestión. Tanto así que este equipo técnico que hablamos, yo les voy a indicar que tienen que tener un pie en el escritorio y un pie en el territorio, porque para mí es la única manera que se pueda trabajar y ellos puedan percibir de primer momento de ellos para poder solucionarlo más rápido, ¿no?
0: Claro. Ahora, en Miraflores ya se han tomado ciertas medidas contra la inseguridad. Se cree que ha reducido alrededor de un 61%. ¿Pero tú crees que todavía se puede improvisar en el campo de la inseguridad? Sobre todo porque ahora toda Lima es insegura. Sí. Creo que eso es una realidad que tenemos que vivir todas las alcaldías. Y me gustaría saber qué opinas al respecto, ¿no? Sí. ¿Cómo trabajar en esa área?
1: A ver, si bien es cierto, es un porcentaje importante que se ha trabajado para la inseguridad en Miraflores.

0: Flores. Sin embargo, lo que tú dices es importante. Hay una percepción de inseguridad que vivimos todos los miraflorinos, ¿no? Uh-huh. Y en general Lima y Perú, ¿no? Uh-huh. Inclusive yo siempre digo que hasta Sudamérica.
1: Sí.
0: Y sin embargo tenemos que seguir trabajando para bajar este número inclusive, pero sobre todo la percepción. ¿Y cómo trabajamos con la percepción? Simplemente viendo a los serenos. ¿Cómo lo vamos a trabajar? Hay un proyecto que es un miraflorino que salga a cualquier hora dentro de las 14 zonas, uh-huh, tiene que salir y no pase más de 2 minutos para ver un patrullero de serenazgo, una moto de serenazgo o un serenazgo a pie. Uh-huh. ¿Cómo lo vamos a trabajar? Con la geolocalización, con la inteligencia artificial. En Miraflores hay ahorita 1.400 cámaras. La idea es llegar a 2.000 cámaras y en uh-huh, este conjunto, trabajando por cuadrantes, se va a poder llegar. Entonces, no es solamente un tema de bajar el número, sino que el vecino, al ver en estos 2 minutos alguien que pueda ser respaldado y apoyado para este tema de seguridad, ese tema de percepción va a disminuir, ¿no?
1: Tú ya has planteado en materia de seguridad que se podría, o no sé, de repente se podría coordinar cierto tipo de acción con la PNP para mitigar este problema.
0: Sí, por supuesto. Lo que pasa es que Miraflores solo no puede trabajarlo. Tiene que trabajarlo, claro, con la Policía Nacional del Perú directamente. Uh-huh. ¿Por qué, Nicolás? Porque, como tú sabes, el serenazgo viene a ser un agente solo disuasivo, ¿no? El serenazgo no puede pedir papeles, no puede arrestar, no tiene ningún tipo de armas, ninguno. Entonces se tiene que trabajar con la Policía Nacional del Perú. Por eso es importantísimo el bloque político de Renovación Popular que actualmente está, uh-huh, en el país, ¿no? Uh-huh. Imaginemos que Rafael López Aliaga, como primer regidor, sea el que tome al mando de la Municipalidad de Lima, Alessio Cantela, alcalde de Miraflores, tenemos presencia, viceministro en el Senado, vicepresidencia en el Senado, tenemos en diputados, tenemos una buena relación, claro. Ahora hay un poco de discusión, pero con Fuerza Popular. Entonces, ¿a qué voy con esto? Es que este trabajo político es importante para poder pedir a la Municipalidad de Lima, pedir al Congreso, pedir a la Policía Nacional del Perú desde el Partido Fuerza Renovación Popular para poder tener más policías nacionales del Perú, para tener más policías de tránsito, uh-huh, para poder solicitar ternas y demás proyectos, por ejemplo. Y sobre esa línea, yo ya lo conversé con Rafael López Aliaga y él me dice: Alessio, yo te daría las facultades y el presupuesto para terminar de asfaltar Angambos, uh-huh, para Paseo de la República y Benavides, por ejemplo, ¿no? Sin un bloque político, uh-huh, eso no se va a poder trabajar.
1: Claro.
0: ¿Entiendes? Y otra de las cosas, Nicolás, ya que estamos en esa línea para terminar, hay que recordar que el 1 de enero de 2027 muchos de los otros partidos van a terminar desapareciendo porque no pasaron la valla electoral.
1: Sí, pues.
0: Entonces, ¿cómo un alcalde va a poder gobernar estos temas nacionales, uh-huh, ¿okay? Como persona natural? ¿Va a voltear y con quién va a poder ejercerlo? ¿Con quién va a poder llegar a un acuerdo mayor? Uh-huh. Imposible.
1: No, normalmente no nos damos cuenta que muchas veces las acciones coordinadas entre alcaldías también es indispensable para mitigar la inseguridad. El tema, este sí también me parece muy importante. ¿Cómo ves el tránsito en Miraflores? Porque, queramos o no, Miraflores es un sitio céntrico.
0: Sí.
1: Viene mucha gente de afuera y eso es natural. Tampoco vamos a impedirles en paso porque, queramos o no, es un distrito más libre, ¿no?
0: Sí, claro.
1: Entonces, ¿cómo tú propones arreglar el tema de la gestión del tránsito,
0: sí,
1: vial?
0: Y insisto, ¿no? Miraflores solo no puede hacerlo porque esto tiene que ver mucho con el tránsito, con la Policía Nacional de Tránsito y con, uh-huh, la ATU, ¿no? Por eso es que tanto se pide que la ATU regrese a Lima Metropolitana para tener una mejor coordinación, ¿no? Sin embargo, y como números, Nicolás, por Miraflores pasan 60.000 autos diarios, uh-huh, además de los miraflorinos, es una locura. Sin embargo, se tiene que, en las intersecciones, por ejemplo, que son de Miraflores, poder toda esta semaforización, uh-huh, inteligente y trabajar, obviamente, con Lima Metropolitana y en conjunto con la ATU desde este bloque político para poder de alguna manera ordenar, ¿no? Porque Miraflores recuerda que un serenazgo no puede multar, un serenazgo no puede parar, el personal de movilidad urbana solamente son unos cuantos fiscalizadores que, uh-huh, pueden multar. Entonces no es tan fácil, ¿no?
1: Claro.
0: Sin embargo, se tiene que trabajar, como te digo, desde un bloque político con Lima Metropolitana, ¿no?
1: Claro, ahora también están siendo muy importante hoy en día la participación de la ciudadanía a través de las redes sociales, ¿no?
0: Sí.
1: Me parece que eso es una muestra clara de cómo se está manejando a nivel interno en la alcaldía. Y de hecho ya han habido algunas quejas por parte de vecinos sobre algunas irregularidades de la Contraloría que han desatado o han develado algunos contratos que son un poco, digamos, cuestionables, ¿no? Con respecto a ciertas obras. ¿Tú consideras que se tiene que dar una auditoría más precisa, más insistente ahí?
0: Bueno, al momento de que cuando yo sea alcalde, obviamente en esa transferencia que se haría, uh-huh, definitivamente desde el 1 de enero de 2027, se tiene que hacer una auditoría, ¿no? Uh-huh. No porque sea este alcalde o porque sea cualquier otro, así sea del partido, porque yo tengo que ver exactamente cómo estoy recibiendo. No es como, claro, es como que un nuevo gerente general a una, uh-huh, nueva empresa. O sea, sí, tienes que saber exactamente cómo estás recibiendo, uh-huh, para ver cómo vas a actuar. No necesariamente un tema de que estés dudando, estés fiscalizando, sino, uh-huh, a la anterior gestión, sino, claro, cómo estás recibiendo para ver cómo vas a actuar en el primer año, al menos, uh-huh, ¿no?
1: Y en temas de, bueno, en general, ¿cómo se podría también arreglar la cuestión en torno a obras que no han sido terminadas, ¿no? Obras que de repente están paralizadas, que hoy en día gestionan y generan incomodidades en la población, ¿no? En sí, general. Sí,
0: sí. En Miraflores no está pasando eso, uh-huh, al menos la proyección que yo he visto, uh-huh, no van a dejar alguna obra inconclusa. Y de dejarlo, por supuesto, se tiene que trabajar, ¿no? Pero más que estas obras inconclusas, Nicolás, porque en Miraflores no creo que va a pasar como en otros distritos, uh-huh, si viene sucediendo, uh-huh, es que se necesita trabajar con una mayor planificación para las obras de Miraflores, ¿no? Entonces, te pongo un ejemplo. Si yo tengo en un cuadrante, tengo dos constructoras, no, uh-huh, puedo hacer una obra ahí,
1: no, pues,
0: de pavimentación, de veredas, de lo que fuera, porque voy a generar mucho mayor ruido, uh-huh, al vecino, que el vecino miraflorino ya está harto del ruido, ¿no? Uh-huh. De diferentes factores. Entonces, hay que tener una mejor planificación y no solamente generar o proyectar una obra, ¿no? Uh-huh. Y cómo se llega a esta planificación escuchando, uh-huh, al vecino, ¿no?
1: Claro.
0: Caminando, teniendo estas juntas vecinales, uh-huh, pero no solamente como juntas vecinales, sino del día a día, ¿no? Entonces, uh-huh, es por eso que decía que este equipo de técnico tiene que trabajar, uh-huh, en conjunto conmigo en la calle, ¿no?
1: Algo que valora también mucho el vecino en general es el tema de la salud, ¿no? Tú has propuesto un, sí, policlínico municipal, si mal, sí, no recuerdo.
0: Hay ahorita un policlínico que está en la primera cuadra de Arequipa, que es privado, que se tiene que realizar ese contrato, uh-huh, para ver si puede pasar a ser un policlínico municipal. Sin embargo, sí hay una propuesta clara de tener una botica municipal con estas medicinas genéricas de buena calidad, a menor precio, por supuesto. También estoy proponiendo tener 4 o 5 motos con paramédicos para, uh-huh, que estén dando vueltas por todo Miraflores. Digo motos porque por el tráfico y por el tránsito, obviamente, llegar en moto es mucho más rápido. Uh-huh. Y al poder atender a adultos mayores, a toda la población de manera mucho más rápida, estos temas urgencias, ¿no? Uh-huh. Un inyectable, un triaje,
1: claro,
0: ¿no? Y dejar las ambulancias solamente para emergencias. Porque, ¿qué pasa? Muchas veces esta ambulancia se traslada a una urgencia, ¿ok? Y de repente en paralelo hay una emergencia y no llega por el tema, o llega algo tarde por tema de tráfico, ¿no? Uh-huh. Entonces, como sabes, estos minutos, estos segundos para un paciente, digamos, un ejemplo, un infarto, son muy importantes, ¿no?
1: Claro.
0: Entonces, por eso yo creo que con estas motos, con paramédicos, vamos de alguna manera a, uh-huh, a poder agilizar todos estos, uh-huh, pedidos de los vecinos miraflorinos para las urgencias, ¿no?
1: Claro, y sobre todo hay poblaciones que lo requieren más que otras. Por ejemplo, la gente que de repente sufre algún déficit o algún problema de salud mental, o personas mayores, ¿no? Que muchas veces, de hecho, Miraflores es un distrito casi casi centenario, digamos, tiene muchos años.
0: El 35%.
1: Sí, son personas mayores. ¿Hay alguna política específica para este grupo?
0: Sí, por supuesto. Yo tengo mucha llegada con los adultos, uh-huh, los adultos mayores. Hay 4 casas ahorita. Sé que esta gestión va a inaugurar una quinta casa, que es importante. La idea es poder seguir en esa línea de trabajo con las casas de adultos mayores, pero sobre todo también poder darle más frecuencia a estos talleres o a estas rehabilitaciones, ¿no? Por ejemplo, un vecino me decía: Alessio, fui a rehabilitarme el hombro, ¿no? Y después fui a sacar una segunda cita y me lo dieron después de un mes y medio. Uh-huh. Entonces, claro, tienes el servicio, pero si voy a tener una segunda cita después de un mes y medio, ya no me sirve, ¿no? Entonces hay que darle mayor frecuencia y si es posible, mayor talleres diferentes, ¿no? Pero no solamente como casa adulto mayor, sino también en la vía pública, ¿no? En los parques hay talleres de baile, hay talleres de yoga, talleres, porque ¿qué pasa? Estos adultos mayores necesitan una sociabilización. Cuando ellos sociabilizan con otras personas, y si es al aire libre, les devuelves la vida, créeme, Nicolás, porque hay muchas personas que me lo han comentado, ¿no? Sobre todo ese post pandemia que a todos nos afectó, pero sin embargo a ellos porque perdieron muchas veces a algún familiar. Le chocó muchísimo más, ¿no?
1: Claro. Y son actividades recreativas que al fin y al cabo generan comunidad, que es lo más importante, ¿no?
0: Y generan comunidad y generan finalmente lo que te decía al inicio, bienestar.
1: Claro.
0: Yo quiero mucho el bienestar miraflorino. Ahí es donde yo me quiero centrar. Alguna vez un periodista me preguntó, después de 4 años, ¿cuál sería tu obra ícona? Y yo le dije, ¿no? El bienestar miraflorino. Y me dijo, Alessio, te veo bien romántico, ¿no? Claro, puede sonar romántico, pero si trabajamos talleres para adultos mayores, la casa de la juventud, la casa de la mujer, veredas, seguridad, tránsito, iluminación, deporte, que es mi base. Finalmente, todo ese trabajo, ¿dónde sobrecae? Sobre el bienestar, miraflorino, ¿me entiendes? Eso es lo que yo, a donde yo quiero ir.
1: Claro, y aparte de eso, me gustaría mencionar que, bueno, yo, valga la redundancia, soy miraflorino.
0: Ok, bueno.
1: ¿Ya? Así que
0: buenísimo.
1: Estoy escuchando claramente.
0: Perfecto.
1: Y sí me gustaría saber que, porque tú también planteas, como tú eres defensor de los animales, propones una veterinaria municipal.
0: Sí.
1: Yo también tengo mascota. Y esto siempre es interesante porque es raro ver pero digamos que una gran cantidad de vecinos miraflorinos tienen mascota, ¿no? Entonces, ¿cómo vas a gestionar esa
0: parte? Que tú tengas una idea, Nicolás, hay 46.000 perros en Miraflores.
1: Wow.
0: Una locura. Hay más perros que niños.
1: Sí.
0: Sí, tal cual, ¿eh?
1: Sí, le sumas el parque los gatos también.
0: Y además de los gatos, ¿no? Es una locura. Entonces, se tiene que trabajar con los animales, pero desde una perspectiva de no solamente trabajo con los animales porque es una necesidad, sino porque realmente lo siento, ¿no?
1: Claro.
0: Yo tengo dos perros, dos gatos, siempre he tenido animales, entonces hay otro sentimiento para poder trabajarlo. No es solamente, quiero trabajar por los animales, le hago cariño a un perro, como veo otros candidatos cuando nunca en su vida lo han tenido, ¿no? Entonces, vamos a trabajar caniles, pero en un buen estado. Vamos a trabajar campañas municipales de agility, por ejemplo, y de tenencia responsable. Vamos a trabajar campañas de vacunación, campañas de esterilización, y vamos a tener también convenios con veterinarias privadas, ¿okay? Para poder trabajar en conjunto con ellos, ¿no? Porque eso va a ser muy importante. En Miraflores hay aproximadamente entre 40 y 45 veterinarias.
1: Claro.
0: Entonces, y imagínate si se hace un convenio macro con todos y ellos nos dan una vacuna y una desparasitación gratis al día. Por 40, por 30, imagínate, ya estamos llegando a una población. Y la veterinaria actual municipal, vamos a remodelarla, por supuesto, y vamos a abrir otra por la zona de Benavides, de Simón Salguero, por esa zona, para que para poder descentralizar esta también, ¿no?
1: Claro.
0: Otro importante es la búsqueda de algún perro o gato cuando se pierda, ¿no? Vamos a utilizar la inteligencia artificial también para eso, para poder encontrar a los animales, ¿no?
1: Claro. Y un tema también interesante es que, bueno, Miraflores va a ser y va a seguir siendo un distrito turístico.
0: Sí.
1: ¿No? Entonces, de alguna forma u otra, siempre hay que proyectarnos hacia cómo atraer gente para que se sienta a gusto y tenga una buena experiencia en Miraflores, ¿no? Ustedes ya han planteado algunas cosas en relación a ese sentido.
0: Sí. A ver, hay que entender que Miraflores es el distrito más turístico del Perú, inclusive. Los números dicen que por la Arcomar pisan más turistas que el mismo Machu Picchu, imagínate.
1: Wow.
0: Es una locura.
1: Sí, sí.
0: Aproximadamente pasan 800.000 personas mensuales, además de los miraflorinos. Entonces se tiene que trabajar con ellos en un mayor ordenamiento, ¿no? Miraflores tiene 15.000 camas entre 3, 4 y 5 estrellas. Entonces ahí es donde se concentra absolutamente todos los extranjeros y turistas internos también. Entonces, se tiene que trabajar. Ya me he estado juntando con hoteleros, con restauranteros para poder captar y darle un mejor servicio a estos turistas de lo que ya les dan, pero sobre todo desde la base del vecino, Nicolás, ¿no? Porque muchas veces, claro, viene el turista, pero al final el vecino termina siendo perjudicado también. Entonces necesitamos tener y trabajar una mejor convivencia entre el vecino, el turista y todos estos agentes atrás del turismo, ¿no? Entonces, ¿cómo trabajamos con mesas de trabajo para poder llegar a un mejor acuerdo con ellos, ¿no?
1: Claro. Y ya para ir cerrando, Alessio, porque no nos queda mucho tiempo, de todo lo que has mencionado, o en general, si no lo has mencionado, ¿qué te gustaría resaltar a ti de tu gestión que tú consideras que sí o sí vas a cumplir y definitivamente va a ser un pilar en tu campaña y también en tu liderazgo, ¿no?
0: Gracias, Nicolás. Yo tengo una metodología que tiene tres pilares. Se llama CDR: cercanía, dinamismo y resultados. Cercanía, por lo que te decía, que necesitamos estar mucho más cerca del vecino. Esa va a ser las caminatas diarias y escucharlos. Dinamismo: en realidad yo soy una persona que necesita ejecutar rápido, pero escuchando al vecino, ¿ok? Entonces ese dinamismo lo vamos a llevar también a la gestión y sobre todo resultados, ¿no? Si el vecino no ve resultados trimestrales, semestrales, los famosos KPIs, si es que queremos ver de una empresa privada, para que el vecino se entere de lo que se está trabajando, definitivamente no podríamos llegar a nada. Entonces, si yo creo que esta metodología, el CDR, cercanía, dinamismo y resultados, lo llevamos a cabo, vamos a llegar a un mejor bienestar para Miraflores.
1: Bueno, definitivamente yo creo que eso es algo muy importante hoy en día, sobre todo el vecino tiene que sentirse a gusto con quien está ellos escogiendo, ¿no? Porque esto de todas maneras nos ayuda también a generar comunidad, creo que es lo más importante, ¿no? Y sí me gustaría resaltar el tema del deporte, Alessio, antes de cerrar, que me estaba olvidando de esa pregunta, pero querramos o no, el deporte también ayuda a que incluso los jóvenes se salgan de los malos hábitos, salgan de las drogas, de la delincuencia, que también es algo que impera hoy en día. Entonces, en política de deporte, ¿tú crees que hay algo que se puede implementar todavía en Miraflores?
0: No, definitivamente. El deporte es importantísimo. Tanto así que ahorita existe una subgerencia de deportes y nosotros la vamos a convertir gerencia de deportes. Porque para nosotros es tan importante y tiene que estar al mismo nivel que una gerencia de obras, que una gerencia de participación vecinal, entre otras, ¿no? El deporte se tiene que ver como una política municipal. No tiene que verse como un taller deportivo, como una academia de fútbol, básquet, vóley, etc. Claro. Sino tiene que verse a un trabajo desde recreativo, formativo y quizás también de tema ya más profesional, ¿no?
1: Claro.
0: Entonces, y entre estas cosas, ¿qué vamos a trabajar? El running. En Miraflores hay muchísimo running. Hay muchos miraflorinos que corren por la pista por este impacto de la rodilla. Entonces, y es peligroso también para ellos como para los autos. Claro. Y genera un malestar. Entonces nosotros vamos a crear una primera etapa desde el Bolnilla hasta el Puente Villena, una pista runner, ¿okay? Que va a tener el mismo material que la pista. Entonces ya no hay como que excusas por correr por la pista, porque ya vas a tener eso. Entonces vas a tener dos carriles de autos, vas a tener dos carriles de ciclovía, vas a tener la pista runner y vas a tener los peatones, ¿no? En el malecón. Entonces eso va a ser importantísimo.
1: Y bueno, yo te pregunto esto ya un tema personal, porque yo juego fútbol, hace mucho tiempo, y hasta ahora sigo jugando, aunque sea de hobby, pero siempre se ha criticado a veces el estadio del Bonilla, que no está bien cuidado, que deberían reformarlo, y te pregunto porque yo soy pelotero, entonces te tengo que preguntar, ¿van a hacer algo en el estadio?
0: Definitivamente hay que ver cómo esta gestión va a dejar el estadio Bonilla, si es que lo va a dejar concesionado, si va a dejar esto, pero en resumen, yo quiero que haya una cancha de fútbol 11, ¿okay? Y que se divida en cuatro de fútbol 7 para los miraflorinos.
1: Claro.
0: Pero no para talleres, no para escuelas, sino exclusivamente para que los miraflorinos puedan jugar fútbol, y quiero hacer una pista atlética también ahí.
1: Claro.
0: Entonces, independientemente de lo que se vaya a trabajar, ¿no? Porque hay que ver el estado, ¿no? Porque muchos candidatos dicen, vamos a recuperar Bonilla, todo. Claro, pero hay que ver cómo lo van a dejar, ¿no?
1: Claro.
0: Entonces, pero sí o sí, una cancha de fútbol 11, una pista atlética, ¿no?
1: Y también sería interesante, esto yo te lo digo porque lo he visto en otros países, en otras regiones, por ejemplo en Argentina, el deporte es política pública, pero no solamente el deporte, sino que el fútbol en específico. Hasta ellos contratan espacios para que los entrenadores puedan ir a entrenar a los muchachos, a los jóvenes. Yo creo que eso es muchas veces algo que en general, en conjunto en el Perú, no se toma en cuenta como proyección. Entonces, te lo digo a ti porque de repente yo sí sé que tienes esta mirada del deporte, lo estoy viendo, y sería algo interesante, ¿no? Para nuestro país, sobre todo.
0: No, sí, seguro, pero pero no solamente como fútbol, ¿no?
1: Definitivamente, o sea, todos los deportes.
0: Tenemos que descentralizar, ¿no? Porque el fútbol es el más importante, vóley y básquet en ese rango, ¿no? Sin embargo, hay muchísimos niños jóvenes que tienen tiro al arco, ajedrez, hay bike polo, hay pickleball, hay pádel. Vamos a hacer cancha de pickleball de primer nivel, vamos a hacer cancha de pádel también, que es un deporte ahorita que está creciendo muchísimo, el tenis, entre otros, ¿no? Hay selecciones que ya se ha ido trabajando. Entonces, hay mucho por trabajar para el deporte, Nicolás, y lo vamos a hacer.
1: Bueno, definitivamente es algo que se va a ir analizando los próximos días, que ya se vienen las elecciones, y el mejor de los éxitos, Alexio, gracias, espero que te vaya muy bien. Realmente esperemos que en realidad esto pueda surgir de la mejor forma para todos los miraflorinos en general, ¿no? Yo creo que este ha sido un programa muy fructífero. Muchas gracias, Alexio,
0: gracias,
1: por haberme acompañado.
0: A ti.
1: Y ya nos vemos en otra próxima oportunidad en la Cámara Secreta.

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2: ¿Compras azúcar rubia porque piensas que es mucho más saludable que el azúcar blanca? Te cuento que la diferencia no es tan grande como parece, por más que una se vea menos procesada o con un color más natural. Tanto el azúcar blanca como la rubia están formadas principalmente por sacarosa, que es el azúcar que todos conocemos y usamos en casa. La diferencia está en que el azúcar rubia conserva o contiene una pequeña cantidad de melaza, que es la que le da ese color marrón, su sabor característico y también pequeñas cantidades de algunos minerales. ¿Eso la convierte en una opción mucho más saludable? No realmente. Esos minerales están presentes en cantidades tan pequeñas que tendrías que consumir muchísimo azúcar para obtener una cantidad importante de ellos. Y claramente, esa no sería una buena idea. Así que recuerda, que un azúcar sea marrón o se vea más natural no significa que deje de ser azúcar. Elige la que prefieras por sabor o por la preparación que vas a hacer, pero no porque una sea muchísimo más saludable que la otra. Soy María del Carmen, ingeniera en industrias alimentarias, y esto fue La Ingeniera de tu Cocina. Ciencia para cocinar, comprar y conservar con criterio. Sígueme en TikTok e Instagram como @laingenieradetucocina.
1: Y así llegamos al final de La Ingeniera de tu Cocina. Gracias por acompañarnos. Nos encontramos en la próxima.
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2: ¿Compras azúcar rubia porque piensas que es mucho más saludable que el azúcar blanca? Te cuento que la diferencia no es tan grande como parece, por más que una se vea menos procesada o con un color más natural. Tanto el azúcar blanca como la rubia están formadas principalmente por sacarosa, que es el azúcar que todos conocemos y usamos en casa. La diferencia está en que el azúcar rubia conserva o contiene una pequeña cantidad de melaza, que es la que le da ese color marrón, su sabor característico y también pequeñas cantidades de algunos minerales. ¿Eso la convierte en una opción mucho más saludable? No realmente. Esos minerales están presentes en cantidades tan pequeñas que tendrías que consumir muchísimo azúcar para obtener una cantidad importante de ellos. Y claramente, esa no sería una buena idea. Así que recuerda, que un azúcar sea marrón o se vea más natural no significa que deje de ser azúcar. Elige la que prefieras por sabor o por la preparación que vas a hacer, pero no porque una sea muchísimo más saludable que la otra. Soy María del Carmen, ingeniera en industrias alimentarias, y esto fue La Ingeniera de tu Cocina. Ciencia para cocinar, comprar y conservar con criterio. Sígueme en TikTok e Instagram como @ La Ingeniera de tu Cocina.
1: Y así llegamos al final de La Ingeniera de tu Cocina. Gracias por acompañarnos. Nos encontramos en la próxima.
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1: Oye, llegó Mario Hart.

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4: ¿Compras azúcar rubia porque piensas que es mucho más saludable que el azúcar blanca? Te cuento que la diferencia no es tan grande como parece, por más que una se vea menos procesada o con un color más natural. Tanto el azúcar blanca como la rubia están formadas principalmente por sacarosa, que es el azúcar que todos conocemos y usamos en casa. La diferencia está en que el azúcar rubia conserva o contiene una pequeña cantidad de melaza, que es la que le da ese color marrón, su sabor característico y también pequeñas cantidades de algunos minerales. ¿Eso la convierte en una opción mucho más saludable? No realmente. Esos minerales están presentes en cantidades tan pequeñas que tendrías que consumir muchísimo azúcar para obtener una cantidad importante de ellos. Y claramente, esa no sería una buena idea. Así que recuerda, que un azúcar sea marrón o se vea más natural no significa que deje de ser azúcar. Elige la que prefieras por sabor o por la preparación que vas a hacer, pero no porque una sea muchísimo más saludable que la otra. Soy María del Carmen, ingeniera en industrias alimentarias, y esto fue La Ingeniera de tu Cocina. Ciencia para cocinar, comprar y conservar con criterio. Sígueme en TikTok e Instagram como @ La Ingeniera de tu Cocina.
3: Y así llegamos al final de La Ingeniera de tu Cocina. Gracias por acompañarnos. Nos encontramos en la próxima.
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1: ¿Compras azúcar rubia porque piensas que es mucho más saludable que el azúcar blanca? Te cuento que la diferencia no es tan grande como parece, por más que una se vea menos procesada o con un color más natural. Tanto el azúcar blanca como la rubia están formadas principalmente por sacarosa, que es el azúcar que todos conocemos y usamos en casa. La diferencia está en que el azúcar rubia conserva o contiene una pequeña cantidad de melaza, que es la que le da ese color marrón, su sabor característico y también pequeñas cantidades de algunos minerales. ¿Eso la convierte en una opción mucho más saludable? No realmente. Esos minerales están presentes en cantidades tan pequeñas que tendrías que consumir muchísimo azúcar para obtener una cantidad importante de ellos. Y claramente, esa no sería una buena idea. Así que recuerda, que un azúcar sea marrón o se vea más natural, no significa que deje de ser azúcar. Elige la que prefieras por sabor o por la preparación que vas a hacer, pero no porque una sea muchísimo más saludable que la otra. Soy María del Carmen, ingeniera en industrias alimentarias, y esto fue La Ingeniera de tu Cocina. Ciencia para cocinar, comprar y conservar con criterio. Sígueme en TikTok e Instagram como @ La Ingeniera de tu Cocina.
0: Y así llegamos al final de La Ingeniera de tu Cocina. Gracias por acompañarnos. Nos encontramos en la próxima. 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
1: Toma, toma, toma.
2: Deja que la música criolla te envuelva.
1: 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Sí.
2: Llega la voz de Aldair Sánchez interpretando Al Perú debes venir, una obra del compositor Guillermo Pacheco, orgullo y sentimiento del Perú.
1: Abra

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1: Salud, Perú.

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del alma, elegancia de la música criolla, la voz cautivadora de Lucy Avilés, interpretando El Camino que Elegí, una fina composición de Guillermo Pacheco. Hoy

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2: ¿Compras azúcar rubia porque piensas que es mucho más saludable que el azúcar blanca? Te cuento que la diferencia no es tan grande como parece, por más que una se vea menos procesada o con un color más natural. Tanto el azúcar blanca como la rubia están formadas principalmente por sacarosa, que es el azúcar que todos conocemos y usamos en casa. La diferencia está en que el azúcar rubia conserva o contiene una pequeña cantidad de melaza, que es la que le da ese color marrón, su sabor característico y también pequeñas cantidades de algunos minerales. ¿Eso la convierte en una opción mucho más saludable? No realmente. Esos minerales están presentes en cantidades tan pequeñas que tendrías que consumir muchísimo azúcar para obtener una cantidad importante de ellos. Y claramente, esa no sería una buena idea. Así que recuerda, que un azúcar sea marrón o se vea más natural no significa que deje de ser azúcar. Elige la que prefieras por sabor o por la preparación que vas a hacer, pero no porque una sea muchísimo más saludable que la otra. Soy María del Carmen, ingeniera en industrias alimentarias, y esto fue La Ingeniera de tu Cocina. Ciencia para cocinar, comprar y conservar con criterio. Sígueme en TikTok e Instagram como arroba la ingeniera de tu cocina.
1: Y así llegamos al final de La Ingeniera de tu Cocina. Gracias por acompañarnos. Nos encontramos en la próxima.
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2: ¿Compras azúcar rubia porque piensas que es mucho más saludable que el azúcar blanca? Te cuento que la diferencia no es tan grande como parece, por más que una se vea menos procesada o con un color más natural. Tanto el azúcar blanca como la rubia están formadas principalmente por sacarosa, que es el azúcar que todos conocemos y usamos en casa. La diferencia está en que el azúcar rubia conserva o contiene una pequeña cantidad de melaza, que es la que le da ese color marrón, su sabor característico y también pequeñas cantidades de algunos minerales. ¿Eso la convierte en una opción mucho más saludable? No realmente. Esos minerales están presentes en cantidades tan pequeñas que tendrías que consumir muchísimo azúcar para obtener una cantidad importante de ellos. Y claramente, esa no sería una buena idea. Así que recuerda, que un azúcar sea marrón o se vea más natural no significa que deje de ser azúcar. Elige la que prefieras por sabor o por la preparación que vas a hacer, pero no porque una sea muchísimo más saludable que la otra. Soy María del Carmen, ingeniera en industrias alimentarias, y esto fue La Ingeniera de tu Cocina. Ciencia para cocinar, comprar y conservar con criterio. Sígueme en TikTok e Instagram como @laingenieradetucocina.
1: Y así llegamos al final de La Ingeniera de tu Cocina. Gracias por acompañarnos. Nos encontramos en la próxima.
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2: ¿Compras azúcar rubia porque piensas que es mucho más saludable que el azúcar blanca? Te cuento que la diferencia no es tan grande como parece, por más que una se vea menos procesada o con un color más natural. Tanto el azúcar blanca como la rubia están formadas principalmente por sacarosa, que es el azúcar que todos conocemos y usamos en casa. La diferencia está en que el azúcar rubia conserva o contiene una pequeña cantidad de melaza, que es la que le da ese color marrón, su sabor característico y también pequeñas cantidades de algunos minerales. ¿Eso la convierte en una opción mucho más saludable? No realmente. Esos minerales están presentes en cantidades tan pequeñas que tendrías que consumir muchísimo azúcar para obtener una cantidad importante de ellos. Y claramente, esa no sería una buena idea. Así que recuerda, que un azúcar sea marrón o se vea más natural, no significa que deje de ser azúcar. Elige la que prefieras por sabor o por la preparación que vas a hacer, pero no porque una sea muchísimo más saludable que la otra. Soy María del Carmen, ingeniera en industrias alimentarias, y esto fue La Ingeniera de tu Cocina. Ciencia para cocinar, comprar y conservar con criterio. Sígueme en TikTok e Instagram como @ La Ingeniera de tu Cocina.
1: Y así llegamos al final de La Ingeniera de tu Cocina. Gracias por acompañarnos. Nos encontramos en la próxima.
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